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0: estamos ahí. Siempre activo. Viene bajando ese tipiquito rodo por ahí. No te preocupes ya. Yo sé que tú eres rico ya. Ya tú no escuchas típico. A ti te lo cantan en vivo ahora. Manda a buscar la orquesta ahí en vivo. Un artista, mano. Saludos a todos los muchachos ahí, by the way, de lostraficantes.com también. Siempre activo todos. Saludos para Sachari Velázquez. What's good, Sachari? También para Carmen Martínez, a.k.a. La Bebecita. También saludos para Yumeri desde Punta Cana. Yumeri, ya por aquí estamos iguales. Y aquí está calentísimo ya. Nada que envidiar. Temperatura casi a 90 grados. Hay que andar con una manguera mano arriba. Cuando regrese, viene bajando La Bachatica. Voy a tocar una canción de Andy Montañez. Cuando la escuches, marca para acá tu oportunidad de ganarte ese par de boletos para llevarte al festival Ataca Sergio, sábado 30 de mayo en el Prudential Center de Newark, New Jersey. No te muevas, cuidadito, no te tires, que hay pirata.
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1: 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Yo soy Fran Reyes y estás escuchando la Mega Mezcla con DJ Joan por Mega 97.9. Que sigue como yo, arriba, machucando. Que nadie invente.

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0: 97.9, número uno para salsa, merengue y más. ¿Qué es recomendable hoy en día? Tener dos muchachos, dicen los que saben de eso. O muchos dicen, jóvenes dicen que hoy en día es mejor no tener muchachos. Y mucha gente se está casando, llegando al acuerdo de que no van a tener muchachos, lo que tienen son mascotas, perros, gatos y demás.
1: Una exageración esa, gigantón. 212-845-9790. A mí me encantaría que llamen las mujeres, porque las mujeres también tienen un gran soporte en la casa y son las que duran 9 meses con el muchacho en la barriga también.
0: Vamos aquí rápido con la gente.
2: Yo vi un taxista ayer que estaba montando 4 muchachos, eso de 9 a 12 años, 13. Loco todo. El taxista decía, súbanse. Y ellos se quedaban así, mirando así. Espérate, muévete para acá, para subirte aquí. Se quedaban así. Digo, son locos todos. Estos celulares los tienen locos a todos. No se puede tener muchachos, mejor tener un perro.
0: Gracias, oyelo ahí. Que no se puede tener muchachos, que mejor tener un perro. ¿Qué hay que está por aquí?
3: Buenos días, vacilones.
0: Hola.
3: Yo soy mamá soltera. Ajá. Y nada más tuve uno. Con una gaja, una mano lo agarro y con la otra lo arreviento. Y ya tiene.
4: Ay, hey,
3: ahora tengo un niño y un perrito. Y le digo, tú eres un niño milagro, papi. Dale gracias a Dios.
0: Ay, señora, vayan aprendiendo ahí lo que quieren hijos.
5: Ay, Dios mío, buenos días, buenos días.
0: Dios. Buenos días.
5: Los míos no salen del baño.
0: ¿Cómo
5: bueno,
0: así?
5: Me fui al diario y ahí lo tiro.
0: Ay, ya, para la gente que no entiende, le dije que se hace Manuela.
4: Ay.
0: Y que lo deja ahí botado en el baño los futuros hijos de él.
6: Él vive con Manuela y no tiene que criar.
0: Sí. Así no. El tremendo de Queens. Buenos días, tremendo. Cuenta tú.
7: Oye, Aneudi, yo quería ponerme a competir con iHofo, pero me quedé en el primero.
4: ¡Ay!
7: Sí, pero entonces el mío me sale súper caro, de verdad, bien costoso, porque no le gusta ni bañarse.
0: ¡Ay! ¡Ey, ey, ey! ¿Cómo así?
8: ¡Andel diablo!
7: Porque sale costoso, es un tipo costoso que no le gusta bañarse.
0: ¡Ah, costoso! ¡Muchas cosas que tiene!
1: Próxima llamada de Manuel de Pasey, está en el vacilón de la mañana de la Vega. Manuel, el show es tuyo. Los muchachos, tenerlo ahora, ¿cuánto mínimo? Dale, Manuel.
9: Buenos días. Bueno, yo pienso que tener hijos es una bendición y eso hace que la persona quiera tirar para adelante y obtener cosas y lograr cosas, porque tú te fijas y hay gente que tiene dinero o algo y dice, no, yo me lo voy a beber porque yo no tengo muchachos. Si tú tienes hijos, tú piensas, no, yo quiero tener tal cosa, quiero lograr tal cosa por mis hijos. O sea que es una motivación y es lo mejor para todos.
0: Hey, en eso sí estoy de acuerdo contigo. Hey. Los hijos le cambian la dirección a uno de muchas cosas. Tú a veces, por ejemplo, quieres darle un batazo a una gente, tú lo piensas.
4: No.
0: Gladys, buenos días, cuenta tú.
10: Buenos días, sí, yo primeramente quiero decir que es una bendición. Pero en estos tiempos, primeramente yo tengo 3. Y si hubiera sabido cómo iba a ser el mundo, cómo están las cosas, hubiese tenido nada más que uno. La verdad que es demasiado gasto, mucho problema, la influencia que tienen alrededor. Aunque usted lo críe lo mejor que pueda, la influencia tiene mucho que ver para que estos muchachos.
6: ¿De qué edad son? ¿De qué edad son los tuyos?
10: 15, 16, 17.
6: Ay, es que ya no lo puede poner los tazos, eso es lo que pasa. Pero es que ya tiene que saber de ellos. Sí, ya no le dan lo mismo.
0: Jay del Bro, buenos días, vacilón de la mañana. Jay, cuenta.
11: En estos tiempos no se puede tener muchachos.
0: Ajá.
11: Yo tengo 2 hijas y yo la tuve así porque no saqué el gallo a tiempo.
1: ¡Ay, el gallo pelón!
11: Ahora me llaman el degranado. ¿Tú sabes por qué?
0: ¿Por qué?
11: Porque me moché un grano para no
0: tener. ¡Pero, muchachos! ¡Date tranquilo! ¡Ay, mira! ¡Ay, ay, ay, ay! Aquí está él. ¡Es vivo!
4: No te puedo ver, pero.
0: ¡Chicolín!
4: Ahora sí, mírame.
0: Buenos días, Chicolín.
12: ¡Hola, chicos! ¡Me habla Chicolín! ¡Les cuento, muchachos!
4: ¡Ay, Patricia! ¡Vente, Patricia!
1: ¿Qué es esto?
12: Sí, sí, sí. A mí me gusta eso, Mira, fíjate.
0: Cuenta.
12: Tú sabes que yo soy un niño y los niños no gustan mucho tener niños. Yo quisiera tener otro hermanito, pero mami no quiere, tú ves. Porque mira. Yo tengo una hermandita, ustedes conocen a Lely, pero ella es muy grande.
0: Sí.
12: Ella no juega conmigo y parece que está trabajando en la calle vendiendo jaques de leather gigante.
0: ¿Por qué?
12: Sí, porque a todo el mundo le voy a decir, ¡cuero, cuero!
4: Señorita, vende eso.
0: Ay, ay, ay.
12: Ahora mami dice, no, chiquilín, ay, sorry, lo que vamos a comprar un animal. Y yo no quiero animales, pero papi está loco con tener, parece que un animal en la casa.
0: Pero un animalito bueno, un perrito, un gatito, algo así, una mascota, sí.
6: ¿Y por qué lo
12: de tu papá? Sí, eso mismo, que papi le voceaba anoche y dije, ven, ven, ven, ven, ven, el perrito, lo que yo quiero, ven.

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2: Ella, ajá, Alex Cárcola. 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
3: El día que más agota a la gente no es el que tú te imaginas, según un nuevo estudio informe que lo tendremos que decir un poquito más adelante para que tenga la oportunidad usted que día tras día nos escucha, tú que nos ve en YouTube y mucho más. ¿Cuál es el día más difícil de la semana? ¿El lunes? ¿El martes? ¿El miércoles? ¿Jueves? ¿Viernes? ¿Cuál es? Llama 212-845-9790. ¿Qué dice el público?
2: Bueno, mucha gente piensa que es el lunes, pero vuelvo y digo, yo me encuentro el lunes chévere, pues yo descanso el domingo. El lunes estoy activo, ahora el martes me mata. Mira, Guillermo, buenos días, Guillermo.
4: Muchachos, los días más pesados son los viernes, porque desde que tú cobras, ahí están todos esos pretamitas atrás de ti.
2: Ah,
4: entonces,
2: sí.
4: Es un dolor de cabeza de pinga.
2: Oye, vamos aquí al voice, ven un pronto.
5: El lunes, eso no se discute, porque que uno anda como está el Sam, viernes, sábado y domingo, de mata en mata, pero de que llega el lunes, tiene uno el fuiche todo pelado.
6: Buenos días, vacilones. Hey. Guillermo Toribio desde Bronx.
2: Vaya, Guillermo.
6: Bueno, manito Aneudi, aunque todo el mundo coincide casi con los lunes, el peor día mío es los viernes.
2: ¿Por qué?
6: Cada vez que me pasan ese cheque y tengo que dárselo a los prestamistas los viernes con ese 30%, tengo ese día jodido, tío.
3: Mayoría es mujer, está en el vacilo. Mayoría, ¿cuál es el día más difícil para ti?
7: El jueves.
2: Porque el jueves.
7: No quiero levantar de tan cansado que ya yo estoy con los 3 días.
2: El jueves, ¿y qué tú trabajas?
7: Taxiando.
2: ¿Y ya el jueves que llega el atropello?
7: Ay, ay, ay, desde pasar 8 horas a sentar diario aquí, sin poder ni orinar.
3: El agotamiento se va acumulando desde el lunes, martes, miércoles, el jueves. Es más mujer activa en el vacilón de la mañana, Juliana del Bronx, está en el vacilón. Juliana, ¿cuál es el día más difícil para ti y el por qué?
8: El domingo, el día más difícil para mí.
2: ¿Por qué?
8: Hoy tú sabes, uno metido en fiesta, en bebida, y tiene que irse a acostar porque el lunes hay que trabajar.
9: Es la vida.
3: Amargada.
2: Andrés, buenos días, vacilón de la mañana. Andrés, ¿cuál es el día más difícil para ti?
3: Tabú del show.
10: Buenos días, manito Aneldi.
2: Buenos días.
3: Hola. Aneldi.
10: El día más difícil es cuando uno le pide a la mujer el día atrás, papi. Es el más difícil.
9: Ay, un chistecito.
2: Oye, no te digo a ti.
11: No, iba a decir yo que hay un día para huevín también.
2: ¿Cuál?
11: El diabético.
2: ¡Ay, llegó! ¡Llegó él! Pero soy el rey de todas las mujeres.
3: ¿Cuál es el día según el estudio? Atento, Ñatín.
11: Dígalo antes.
9: Ñatín,
3: ese es mío.
9: Buenos días.
12: Buenos días.
2: Buenos días, Ñato. Los días que son más difíciles para uno, ¿para usted cuál es?
12: Panji, a mí es duro o viernes.
3: ¿Qué?
2: Para usted son duros los viernes.
12: ¿Por qué? El día de cago, tú sabes.
2: Ah, ¿el día de qué?
12: El día de cago, porque yo cago que mañana.
11: ¿Qué?
2: No, el día de pago, ya. Ese día, cualquier día es ese día ese que usted dice.
12: Yo cago cada semana, a que te van conmigo.
2: Que a los viernes, ¿cómo la baña?
12: Cada semana yo cago a los que trabajan conmigo.
2: Ah, que cada semana usted le paga a los que trabajan con usted.
12: Y Panchi, es hoy a veces tengo una semana que me quedo sin ni uno.
2: Ah, tiene semana que se queda sin ni un peso.
12: Porque es que yo soy serio,
2: Ah, que usted es serio, que trabaja con usted le paga.
3: Y le paga justo su tiempo, su día.
12: Yo acabo de viernes. ¿Qué? A todos
2: los empleados. ¿Qué le paga los viernes a todos los empleados? Y entonces cuando se case ni uno, Ñato, ¿cómo usted se hace?
12: Bueno, y Panchi, el pecho para ir pechado, el pecho mamá de amigo mío.
11: ¿Qué? ¿Usted quiere hacerle qué, amigo suyo?
12: ¿Qué? Llamo el teléfono.
2: Ah, que empieza allá.
12: Mando WhatsApp. Péchame ahí 500, 600.
11: Está por un pillo.
2: Ay, y le presta a la gente dinero, usted entonces, pues usted.
12: Ay, Panchi, porque yo cago para atrás.
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4: Un temazo este de madre, de padre, de hijo. Porque Rafi Pina, destacadísimo empresario artístico, realmente le ha puesto a ese muchacho a trabajar y le han entrado en las redes sociales. Mucho entiende que Rafi tiene dinero, que cómo es posible. Eso se llama disciplina. Eso se llama orden en la casa y muchos entienden que no porque tiene dinero. ¿Cree usted que está bien lo que está haciendo Rafi? ¿Cree usted que los hijos deben trabajar de temprana edad? ¿O cree usted que si usted tiene dinero no tiene que sacrificar a su muchacho? 212-845-9595.
3: Dice Mauese ahí que por eso es importante también los estudios. Ey. Enseñarle a los jóvenes, hijos de uno.
4: Ah, bueno.
3: Es que estudien. ¿Cómo? Para que sepan manejar también la poca vaina que uno le deja.
4: Como dijo Maggie Johnson, Gigantón Anedo, y que dijo, muy sencillo, esos cuartos son míos. Ahora, si usted me trae un título universitario, usted tiene su dinerito.
5: Por lo menos.
4: ¿Verdad? Uh-huh. ¿Qué dice el bull?
6: ¿Qué dice? Muy buenos días, Eduardo de New Jersey. Sí, yo creo que tiene toda la razón, Pina. Deben poner los hijos a trabajar. El mismo Webin, yo lo felicito.
4: Eso.
3: Vamos arriba.
6: Sí, muy buenos días, muchachones.
7: A lo mío aquí. Estos son unos haraganes. Aquí no hacen nada. Porque, no, porque tú eres el diablo. A mí hay que darle todo. Mira, este ni sabe echar un alma al caldero. Así no es.
3: Deben los hijos hacer su propio dinero, aunque los padres sean gente de billete como Rafi Pina. ¿Sí o no?
8: Eso está bien, hay que enseñarlo a trabajar.
3: Aquí está Pedro de Brooklyn, que también quiere dar su opinión. Adelante, Pedro.
9: Buenos días. Creo que la mejor formación se le da a los hijos dejándolo trabajar desde pequeño, educándolo a trabajar.
3: Ay, lo fácil se va fácil.
4: Pedro de Brooklyn, próxima llamada. Mi mamá, llegó la tuya, Patricia de Queens.
5: Ay, esa es la mía. Hola, chica.
10: Cuando uno va a la panadería, a veces venden el pan de ayer, no sé si se han dado cuenta, en unas bolsitas. Una vez yo le preguntaba a la señora y le digo, ¿por qué? Y me dice, le digo, ¿por qué no lo regala? Y me dice, mira, dice, yo antes lo regalaba y la gente venía y venía de vuelta y me reclamaba para esa porquería que regala y así, así. Y me dice, y desde que yo comencé a cobrar, aunque sea $1 por la bolsa de pan, nadie me ha venido a reclamar y más bien me lo agradece.
5: ¿Cuánto te pagan por la bolsa?
10: Ahí les dejo.
5: $1 por la bolsa.
4: Sí.
5: O
4: sea, por lo menos valor, sí.
10: Sí.
3: Bueno, esa bolsa parece que está en el suelo, que está tan barata. La bolsa de valores.
4: Pero que la que ella vende es vieja, es el día de ayer.
3: Tremendo, de Queens.
11: Oye, Aneudi, ese tipo tiene toda la razón, pero escucha, yo tengo uno en Santo Domingo que yo le cubro todo, tú sabes que trabaja aquí, un chamaquito allá, eso sale a nada. La cuestión es que él está creciendo, que él cree que su papá es rico, deja que él descubra la verdad, qué decepción le va a llevar el muchacho.
4: ¿Quién es?
3: Hasta
4: ya
3: yo
4: descubre que papá no tiene un dólar. Ni uno.
3: Ay, ay, ay.
4: Gracias,
3: tremendo. Mira, aquí hay una grabación del hijo de Huevín cuando Huevín le dijo que se fuera a lavar plato para que comenzara a hacer dinero.
4: ¿Qué dijo?
3: ¿Qué dijo usted, niño?
12: Huevín, salte de ahí, que tú lo que haces es nada ahí.
5: No. Aquí tenemos también, muchachos, otro audio de la hija de Huevín cuando Huevín le dijo que ella tiene que trabajar si quiere su ropita y su vana, comprarse su cosa.
10: Huevín es un mamador.
3: Que
13: nosotros somos niños, tiene que dejarnos. Sí, mira, mami no quiere que yo trabaje. Ella me compra PlayStation, me compra de todo. Pero papi, parece que yo no sé, parece que se le entró un pino, papi. También él quiere que yo busque trabajo, gigante.
4: ¿Un qué, chico?
3: ¿Le que un pino? Un pino, un Rafi Pina. ¿Y qué es lo que pasa? ¿Cuenta?
13: Sí, porque ellos parece que estaban discutiendo, como que quieren que yo trabaje. Y anoche en el cuarto, ay, Dios mío, qué discusión. Mami, nada más le decía, dije, ay, no, papi. Ay, no, yo no sé por qué tú quieres el chiquito no, porque se pasa trabajo. Sí, le dice papi, dice, mi amor, ay, llévate de mí, yo sé que va a doler, pero él se ajusta, él se acostumbra.
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2: Le compraría una casita a mi mamá.
3: ¿Casita? Estamos hablando de ganar la lotería de Nueva York.
2: Una con estadio de fútbol en el patio.
3: Ah, ¿le gusta el fútbol?
2: No, a mí. Pero a ella le gustan los conciertos en estadio. Primero un concierto de reggaetón. No, festival de reggaetón. Familia y vecinos entran gratis.
3: Claro, a ella le gusta el reggaetón, ¿no? ¿Te lo imaginas? Lotería de Nueva York. Juega hoy e imagínate qué harías. Por favor, juega responsablemente. 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

0: pasa?
1: ¿Qué tal?
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0: para salsa, merengue y más. Buenos días. Buenos días. Ya hoy es, que hoy miércoles. Mitad de semana. Buenos días, Pachá.
1: Maestro Hueco. Bendiciones, gigantón. Y un abrazo, Maestro Hueco. Bendiciones, Huevín. Gracias, Nueva York. El vacilón está en el aire.
2: Estamos ready para dar lo mejor. Gracias a todos los que están en sintonía.
0: Bueno, señores, prepárese hoy sin los boletos para que usted vaya al concierto. ¡Ataca Sergio! También vamos a dar la palabra para que usted texte, se pueda ganar los boletos de ver a Shakira. Viene nuestro segmento faranduleando en el día de hoy. También hoy vamos a hablar de que los jóvenes no quieren hacer nada y no se quieren ir de la casa.
1: ¡Ay!
0: ¿Hasta qué edad usted cree que uno puede darle el chance a un hijo de uno que esté en la casa, un jodido vago?
1: Abriéndole ver ahí, Antonio, muchachos, que comen eso. Y unos juegos, unos expo y mucho más.
2: Muchísimo.
1: Además, en este vacilón de la mañana de la Mega, que apenas comienza hoy miércoles, ¿qué te gusta de cuando llega el calor a Nueva York?
0: Ay, pero que odio también, porque hay cosas que uno odia.
1: También.
2: Claro, que molestan muchísimo.
1: Sí, esa humedad, está dura esa humedad,
2: Está fuerte.
0: Viene dando lengua, viene nuestro segmento.

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2: 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Ahí estamos en vivo, gracias a toda la gente que cada día se conecta desde cualquier parte del mundo. Recuerda los boletos para Shakira. Viene la palabra en esta hora que vas a textear.
3: Un tribunal ordenó ya a ICE no podrá, entiéndase, arrestar en cortes de migratoria aquí en la ciudad de Nueva York. Pero, atención, aguanten. Esta orden, aunque no es decisión final, estamos hablando que está suspendido, impide a los agentes de inmigración continuar con arrestos mientras el caso avanza. Oigan bien, aunque los oficiales todavía podrán hacer arrestos muy específicos y bajo circunstancias extremas, pero realmente ya un juez del Distrito del Sur de la Ciudad de Nueva York ordenó al Servicio de Inmigración que detengan los arrestos civiles dentro de las cortes, entiéndase, los tribunales y en los alrededores. Estamos avanzando porque encima de que tú tienes la presión de que te van a deportar y una decisión podía cambiar el futuro tuyo y de tu familia, también tú tienes el temor, el miedo de que te arresten ahí mismo en los tribunales. Está fuerte eso.
4: Sí, pero también los que tienen la culpa de todo eso son las ciudades, donde las ciudades son santuarios, por permitir ciertas cosas. ¿Qué te digo con eso? Que si tú sabes que eso va a pasar, vamos a hacer los casos vía videollamada. No le diga a la gente que coja para una corte, porque entonces se aparecen allá, fuápete, se lo llevan con tu mochilita para su país, ¿tú me entiendes? Entonces llega, miren el caso famoso que pasó en Nueva York con la carajita y la vieja que la tiraron para el piso, pero, y se llevaron al tipo preso.
3: Sí, pero bebé, estamos hablando de casos extremos, estamos hablando de ilegales, estamos hablando de supuestamente que te citan a la corte y en tal situación te deportan, porque es que tú estás en suelo americano. Tú
2: pero
3: estás,
2: bueno, acá, esa vaina que funciona, de que tú aquí, ¿usted cree cuando estaba la redada de ICE y eso?
5: ¿Qué? ¿Qué funciona qué?
2: Aquí, y que la ciudad es santuario.
5: No, eso no funcionó. Eso lo irrespetaron totalmente y hacía lo que le daba la gana, porque fueron muchos los arrestos que se hicieron en ciudades santuarios, donde la gente se sentía o pensaba que iba a estar protegida. Y al final se lo apresaban y lo deportaron.
2: Pero yo digo, y entonces. Bueno,
6: no, lo que pasa es que no era en sí culpa de la ciudad santuario como tal, sino más bien de, primero, las políticas que se impusieron por el presidente Donald Trump. Y también de que políticamente estamos divididos. Y el ICE está acatando una orden que le envía el presidente. Y por más santuario que sea la ciudad, el estado o la ciudad, lamentablemente, cuando llegaban ahí, por ejemplo, a una zona de quizás una cita, de poder tener una cita previa, venían lo deportaban.
4: Te voy a hablar decentemente. Tiene mucho que ver con la ciudad santuario, porque si no se había puesto a desafiar a ICE, como lo hicieron varios gobernantes, aquí no, ICE no viene, qué sé yo, qué tú, qué lo otro. ¿Y qué hacían?
6: No importaba si era santuario o no. Aquí los agentes de ICE, de la forma que estaba trabajando, es que no le importaba nada.
4: No me está entendiendo, ¿ves?
6: Yo te estoy entendiendo. Que escuchar para entender. Pero yo estoy entendiendo.
4: Cuando los gobernantes y los funcionarios de esta ciudad se ponen a desafiar a ICE, ¿qué pasa? El ICE se pone agresivo. No es así,
6: porque no importaba el lugar. No importaba el lugar.
4: Yo me levanté hoy para qué. ¿Para
6: qué me levanté contigo? ¿Y si yo no vine
4: a ti contigo? No, es que yo no estoy en ti tampoco.
6: No parece.
5: No, pero vamos
2: a preguntarle a la gente entonces, porque vamos a decir, sí, porque en vez de que ustedes estén hablando, usted está tan harto de hablar el día entero. Vamos a darle la oportunidad aquí a los oyentes para debatir este tema. Es que lo vacilo, pregunta.
3: ¿La ciudad santuario ayuda o empeora la situación? Porque no sabemos. 212-845-9790, nota de voz, YouTube prendido, Mega 97.9 NYC. Repito, ¿la ciudad santuario ayuda o empeora la situación? Llama y comenta en este vacilón de la Mega.
2: Os dejo una nota de voz al

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1: Mega 97.9, número uno para salsa, merengue y más vacilón de la mañana. Pendiente a las 7 de la mañana viene el Mega Super de Salsa Mex. Un saludo para el Papayón. Envió un super chat de $10. Dije para Carla Molina ahí, vaya, Carla, ahí está, tiene ya tu café de hoy.
2: El debate tempranito, Gigantón, Nueva York, con relación a que la ciudad santuaria ayudan o empeoran luego de que un juez, un tribunal ordenada, entiéndase a la y suspender arresto en corte obligatoria de la ciudad de Nueva York. 212-845-9790, las líneas repletas, Gigantón.
1: Vamos aquí al voicemail primero, oye.
3: Buenos días.
1: Huevín,
3: hey. Qué muchacho, acuéstate y levántate de nuevo, deja a esa mujer tranquila.
4: Por Dios. Dependiendo
1: de
4: los animados, señor. Padre.
1: Fue para eso.
4: Sí, defenderme, sí mismo, mi amor. Gracias por eso, mi rey. Un caballero.
5: Oye, muchachones, claro que empeora la ciudad de Santuario, porque lo que hace es que aporta a la delincuencia, al caos, al desorden, a todo lo que está pasando en las ciudades, para nuestra ciudad de Santuario. Pero cuando Obama y Clinton, ellos metieron deportaciones y no le importaba el Santuario, no le importaba nada. Pero como ahora esa es su forma operandi para su fraude, que ellos pretenden poner a los ilegales a votar, entonces sí, ¿verdad?
1: Tiene toda la gracias, 212-845-9790. Gerardo, buenos días. ¿Geraldo o Gerardo? Buenos días, Gerardo.
6: Buenos días. Que todos estén ahí. Está muy bien, que le vaya bien hoy.
2: Haciendo con maldano, Geraldito, dale.
6: No, es que ese es un lameojo que no se da cuenta que no los quieren aquí. Si no fuera por la ciudad santuario, eso hubieran venido de los de Laisa a disparar como hicieron en Minneapolis, a gente inocente.
4: True.
2: Bueno, pues, gracias. Es que Jordi de Lawrence, Massachusetts, se suma al vacilón de la mañana de la Mega. Una ciudad santuaria, ¿esto ayuda o realmente empeora?
7: Buenos días, gigante, muchachos, Pachá, Carle. ¿Qué dice Ciotani de la radio?
4: Un beso, baby.
7: Mira, gigante, tú sabes que nosotros somos muy doble moral. Cuando la cosa estaba en un desorden, nosotros queríamos que limpiara. Ahora que están limpiando, no queremos que voten a nadie. No estamos de acuerdo con que voten a los que vienen a trabajar, pero vinieron mucho a delincuentear. Entonces, la ciudad de Santuario, gigante, pone la cosa más cara. Porque nosotros pagamos seguro más caro precisamente por eso, porque tenemos que proteger a los ilegales de cualquier cosa que le pase. Entonces, la ciudad de Santuario en realidad no ayuda.
1: Gracias, 212-845-9790. Elvin de New Jersey, buenos días, vacilón de la mañana.
8: Buen día, muchachos.
1: Vamos arriba.
8: Muchachos, yo les tengo mi opinión y al final les tengo una pregunta. Mira, yo creo que eso es algo súper bien, es algo que nos relaja a nosotros los inmigrantes, pero las personas que no desafíen las autoridades, porque siempre quieren estar desafiando las autoridades. Y una pregunta, muchachos. Ustedes conocen al personaje de Sansón, ¿verdad?
1: Sí. Claro.
8: Que Sansón, Dios le dio una fuerza extrema, pero la condición era que no se cortara el cabello.
1: Exacto.
8: Apareció ella. Entonces, a Huevín le vamos a llevar un Listerín para que pierda la fuerza.
2: La criptonita. Próxima llamada. Es importante destacar que esta decisión no es final. Oigan bien, una decisión que no es final, porque si usted tiene un problemita de anteriormente, lo pueden arrestar en caso de que sea algo específicamente ya extremo, un arresto.
9: Ayer mismo se llevaron a tres. Ayer mismo se llevaron a tres y después de que salió la orden.
1: Daniel, buenos días, vacilón de la mañana. Cuenta, Daniel.
10: Buenos días, vacilón, buenos días, Huevín. La luz que Dios le dio a Skyler, tú no la vas a pagar.
4: Amén.
1: Es que no tiene con qué pagarle, no tiene dinero.
9: No hay cuarto, mi niño. Amén. Danielito, gracias, hermano. Vaya con Dios.
10: Saca a ti de tu casilla. Es Skyler Molina.
1: Él llamó para eso también. ¡Canseco! Buenos días, Canseco. La ciudad santuario ayuda o empeora la vaina.
11: Muchachos, buenos días, que el Señor me lo bendiga. Ustedes saben por qué ganó Donald Trump, ¿verdad? ¿Usted ha oído la palabra el tren de Aragua, madre? ¿Por qué ganó? Con esa gente que se metieron aquí, que cortaban cabeza y hacían de todo, no podemos que este país se ponga leyes a favor de de la delincuencia. Hay mucha gente buena, yo quiero que le den papeles a todos. Aquí hay mucha gente que trabaja en construcción, que produce entre 3,000 y 4,000 pesos. Eso es injusto que lo voten. Lo que hay que votar son los que están acotados. Lo sigo oyendo, muchachos.
4: Eso es lo que siempre hemos dicho, gracias. Aquí, Gigante. Entendemos que la forma abusiva, excesiva con nuestra gente es lo que ha caído mal. Porque cuánta gente inmigrante aquí en esta ciudad por años no ha estado aquí haciendo cosas buenas.
1: Eso es así.
4: No merecen que sean tratados de esa forma.
1: Y lamentablemente que lo que están haciendo es la cosa buena. Son los primeros que pagan por los...
4: Porque van a su cita, sí, creyendo que van a solucionar su problema, y son los que se lo llevan. Está mal.
1: Así es. Bueno, ya escucharon las opiniones de nuestra gente, la línea full. A las 40 viene la palabra para que te puedas ganar los boletos de Shakira en el día de hoy. Un saludo y gracias ahí a Nepe.
4: Nepe,
1: ¿cómo Nepe? 569.
9: Déjalo así.
1: Nepe. Claro. El caso que mandó $10.
9: Bien por ahí.
1: Y bueno, saludos, soy Nelson de New Jersey, pero andamos trabajando en Boston hoy día. Un saludo para todos los camioneros que siempre andan ahí en sintonía del vacilón de la mañana. A las 6:40, ¿qué tenemos, Carla Molina?
4: Bueno, vamos a hablar de una situación que se está viviendo en la Casa Blanca. Señores, corre peligro la Casa Blanca. Te cuento de qué se trata.
1: ¡No se mueva nadie!
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4: Viendo el tráfico en Nueva York. ¿Cómo está el George Washington? Ahora mismo unos 15 minutos. Lincoln 5, Holland 5 entrando, luego despejado. Hoy las reglas del estacionamiento están en vigor. Sí, señor. Cuidadito donde te parqueas. La temperatura 74 grados. Está soleado. Máximas de 92 y mínimas de 68. ¿Ustedes vieron la gente ayer afuera, Gigante? Mm. Se está viendo de todo ya en Nueva York.
1: Bueno.
4: Bueno, está comenzando.
1: Ah, bonito. Por ahí. Y hoy vamos a lo mismo otra vez.
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0: Acabas de escuchar el vacilón de la mañana, cada 10 mega 97.9. Número uno para salsa, merengue y más. Alesa, ponme la mega Nueva York 97.9. Triunfar en la vida es levantarse y volver a empezar cada vez que uno se cae, en el nombre de Jesús.
1: Amén.
2: Amén. Bueno, mire, prepárese, muchas cosas sucediendo. Este viernes llega Maluma aquí al Vacilón de la Mañana en una entrevista exclusiva. Mañana jueves llegan los Diablitos del Vallenato. Y mañana jueves también tenemos gasolina para el pueblo. Mañana estaremos regalando gasolina en el Bronx. Tienes que anotar la clave, que será las 7:40, 8:40, 9:40. Entonces, ahí mismo a las 9:40 te vamos a ir dando pistas más o menos durante el show por dónde estaremos dando la gasolina. 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Así que mañana muchas vainas pasando aquí. Y también ahora mismo muchas la clave cosas para los boletos de Shakira. ¿Cuál es la clave hoy?
3: Para hoy, ayer usaba. ¿Cuál fue la que usamos ayer? Sorda. ¿Puedo poner con muda?
2: La palabra muda.
3: Muda.
2: Muda al 43902. La palabra muda al 43902 para ganar los boletos de Shakira, que llega aquí a 4 conciertos en nuestra área. ¿Qué es lo que hay?
3: Bueno, ustedes saben que viene la celebración ya de los América 250 y el cumpleaños número 80 del presidente Donald Trump. Este es un evento que se hace por todo lo alto, y para este año Donald Trump tiene programado hacer el UFC allá por la Casa Blanca, en los jardines, pero hay problema en la Casa Blanca. Dana White tuvo que hablar, señores, el matatán, el jefe de la UFC, dijo que a él le preocupa esta actividad y que cree que no va a ser posible porque la Casa Blanca está invadida. ¿De qué? ¿Y qué es lo que pasa? Vamos a escucharlo a ver qué es lo que él dice.
4: President Trump just opened the Rose Garden two nights ago and he invited me to dinner there.
5: Yep.
4: The amount of gnats that were flying around, I'm like, holy shit. As soon as I got on the plane, I called my head of production and said, yeah, let me tell you about the gnat situation tonight. So when you're a fighter, think about that lighting grid, the claw that we're going to have, the amount of power and the lights, moths, gnats, and God knows what else. Fighters trying to deal with that.
5: Yeah, yeah.
4: So I was telling Craig, my head of production, I was like, maybe we put fans in that can, you know, because gnats have a hard time in the wind.
5: Yeah.
4: I don't know, man. These are all the little details that we have to think about. That's why I don't like fighting
3: ahí
4: outside.
3: Estoy escuchando. Yeah. Él lo que dice es que fue invitado por el presidente dos días después de que abrieron el jardín donde se va a llevar a cabo lo que es el UFC, ¿verdad? Y él dice que estaba lleno de plaga de mosquitos.
2: Ay, Dios mío. Esos insectos.
3: Y él dice que a él no le gustó esa vaina porque es muy difícil en una pelea, ¿verdad?, tener que lidiar con mosquitos. Le dice, cuando están esos focos, esas luces, eso va a ser un problema,
0: hermano. Repítame eso, Carla Molina, mi madre. ¿Cómo es el asunto que la Casa Blanca de White House
3: está invadida de insectos, de unos benditos mosquitos? No, los gnats. Sí, señor.
6: Muchas plagas.
3: Mira, y él dice que eso lo pasa en la costa este, como fue por el aire y eso, no sé qué.
0: Pero estamos hablando con la Casa Blanca.
3: Bueno,
6: ay, pero ¿tú imaginas tú peleando no. De que venga y te den una trompa encima de eso, viene un moquito de pinche?
2: Pero hay productos que se utilizan para espantar los mosquitos. Pueden tener un exterminator de mosquitos y demás.
3: Es lo que él dice, cómo tú vas a mantener concentrado a lo de la pelea.
6: Aquí tenemos al boxeador poniéndose su vaselina y preparándose. ¿Y qué se está poniendo? Repelente, porque los mosquitos me matan.
2: No,
3: eso no está bien.
2: Bueno. Pero qué raro que haya eso.
6: No, tal vez un local abandonado que no lo utilizan y se producen los insectos.
7: La idea es la Casa Blanca.
0: Jardín, muy bien.
3: Lo que pasa es que es lo que él dice, en la costa este tienen como que esos problemas de los insectos por la brisa, por la cuestión del aire, por la ubicación y por eso que él se refiere.
0: Wow,
3: es como en Jarabacoa, República Dominicana, ¿cómo se llaman esos mosquitos que son el diablo? Los ninches, Inca.
0: Ah, Inca, sí, esos son duros. Pero de Casa Blanca, Jarabacoa,
3: no
0: de la tierra, mi
3: pero por eso. Pero lo que digo es, en unas partes de nuestro país, por ejemplo, se producen insectos, en otras no. Tal vez pasa para allá.
2: Pero allá cuando yo fui ahora el otro día a la mata de Santa Cruz. No, por allá esos mosquitos parece que son boxeadores. El diablo.
6: Tienen salud.
2: Oye, era un mosquito por ahí duro, duro. Mira que yo nunca me quejo de mosquitos y eso, pero esos mosquitos me estaban dando en la madre. Que no se podía estar afuera en ningún lugar. Ey, espérate aquí. Aquí está Donald Trump con la aplicación de lo que pase con los mosquitos allá en la Casa Blanca. ¡Diga!
8: Mis queridos, ¿y verdad de sinvergüenzas? El vacilón de habla su papá, opa, Donald Trump, good morning. Bueno, mis queridos, aquí estoy yo en el patio. Yo no sé lo que están hablando la gente, porque aquí... No pasa nada. Aquí no están picando los mosquitos. Hay un par de mosquitos, tú ves, pero que ellos son mosquitos patrióticos. Son fans míos. Por eso es que yo estaba... Tengan fe, señores. Su presidente va a resolver ese problema antes de la pelea. Hagan los mosquitos. Como dice la cancioncita, cuando venga el evento...
5: Todo va a estar bien. Todo va a estar bien.
8: Tengan fe, mi gente. Sigo aquí echando el prey, preparando el patio de la Casa Blanca con mi canción de Quinito que dice...

0: Eran avionetas, esos moquitos.
1: Y hace poquito que estaba sonando. Vienen las calientes de la hora en solamente 4 minutos. 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
2: 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Vamos a las calientes de la hora.
1: Número uno.
2: Bueno, señores, en el Bronx, cuatro caballeros, cuatro hombres serios, responsables, fueron arrestados.
3: ¡Ay, qué bien!
2: Porque tenían un buen negocio. Tenía un apartamento donde se distribuía la cocaína en toda la ciudad.
3: Ah, pero todos unos empresarios.
2: Dice que fue por ahí, por Port Morris. Tenía un apartamento. Entonces damos servicio a domicilio a tu cocainita.
4: ¿Qué?
2: Agarraron 22 libras de cocaína y $200,000 cash. Ah, estaba bueno el negocio.
3: Sí, sí, estaba
5: bueno. ¿Será ese el sonido que tú tocas?
2: ¿Eh?
5: ¿Será ese el sonido que tú tocas? Pues, oye, tengo la piedra bastante.
4: Cuidado, que ya
5: está
4: arrestado, bebé. Es que estamos vigilando, de forma ya. Estados Unidos está preparando cargos criminales contra Raúl Castro. Se espera hoy ya que el Departamento de Justicia de los Estados Unidos anuncie cargos criminales contra el expresidente Raúl Castro. Estamos hablando que esto ya hace 3 décadas, los cargos serían anunciados hoy. Esto fue por allá por 1990, según familiares y mala acusación, está relacionada una supuesta orden de derribar en 1996 dos avionetas civiles pertenecientes al grupo cubano-americano Brother. Así que Raúl Castro, de esta vuelta, se va.
1: Número 3.
3: Preocupación tienen los dominicanos, y no tan solo dominicanos, porque para mí esta información quiere decir que esta aerolínea, mi amor, va para el suelo. Estamos hablando de que JetBlue hizo oficial que ya suspende sus vuelos desde Newark hacia RD y también desde Newark a Punta Cana. Obviamente es RD, pero es Santo Domingo y Punta Cana. Esta ruta será eliminada desde julio. Yo me pregunto entonces, esas personas que compraron sus vuelos que van en julio, ¿seguirán estos vuelos normales o se le va a hacer una ruta nueva?
6: No, te dan la opción de cambiarte el vuelo por el Kennedy.
3: O sea que lo de New Jersey ahora que van a Santo Domingo, Punta Cana, tienen que ir para JFK.
6: Sí.
3: Bueno. Ay, que le encanta ver a Nueva York.
6: O coger una escala desde Newark.
3: ¡Wow!
4: Sí. Eso
3: es preocupante porque significa que la aerolínea, señores, próximamente puede ser la siguiente en bancarrota. Sí. Uno y dos. No. Los vuelos van a estar súper caros de otras aerolíneas.
1: Número 4.
6: Bueno, vámonos para el Mundial, señores. Las entradas del Mundial 2026 se desplomaron en Estados Unidos.
3: Velo ahí.
6: Por polémica, por precios y medidas migratorias. Estamos hablando que en algunas ciudades, sedes, los boletos han bajado hasta un 30%. Y la situación empeoró cuando Estados Unidos impulsó el requisito de depósitos migratorios de hasta $15,000 para los que visitan de diferentes países. La controversia ha afectado mucho. Están buscando medidas, etcétera, etcétera. Pero ahora la FIFA enfrenta preocupaciones por posibles bajas de asistencia en muchos locales de donde va a ser el mundial.
2: Bueno, por eso están bajando los tickets.
6: Estamos dándole la
3: vamos
6: vuelta.
3: Vamos a poder ir entonces nosotros.
2: Vamos a ver, ojalá.
3: Porque el diablo que va para allá con su precio.
2: Vamos a prepararnos ahora para las 7 que viene la salsa. Ahora mismo a las 7 de la mañana, a las 7 con 10 minutos los boletos para que vayas a ver a Sergio George, el concierto con sus amigos. Además, sigue texteando la palabra muda al 43902.
3: Así es, si quieres ganarte los boletos para Shakira, al 43902 vas a textear la palabra muda y hoy te llevas los boletos.
2: Atención, padres de aquí, de New York, New Jersey, Connecticut, Long Island, City Island, Staten Island, Manhattan, Pleasant Boy, Washington Heights y todos los lugares. Sale un artículo que dice que los jóvenes de hoy en día no se quieren ir de la casa, que hay muchos padres que han mal acostumbrado a sus hijos y estos no quieren ni trabajar, ni manejar, ni sacar licencia para quedarse ahí en la casa como un mantenido. ¿A qué edad usted debe ya sacar de la casa suya a patada a ese hijo vago que tú tienes? A las 7:10 aquí en el Vacilón de la Mañana.
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3: Viendo el trafiquito en Nueva York, ¿cómo están los cruces del río Hudson? Por ahora vemos que el George Washington Bridge en este momento está un poco apretado desde New Jersey a New York a accidente, provocando demoras de más de 20 minutos. Eso es la línea derecha que está bloqueada. Lincoln, en este momento, dirección Hudson River, tiene al menos 10 minutos de espera. El Holland se ve despejado. Las reglas del estacionamiento en el día de hoy en vigor. La temperatura 75 grados soleado, máximas de 92, mínimas de 68 para el Vacilón. Scarlett Molina.
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Center Sergio George y todos sus invitados. La India estará ahí, Oscar de León, Andy Montañez, estará Willy García, que es el ex Grupo Niche, el hombre que cantó Gotas de Lluvia, Etnia, mucha vaina más por ahí. Así que usted compra su boleta en Ticketmaster.com. ¿Cómo te lo vas a ganar aquí? Te digo en solamente 3 minutos. Y en 3 minutos vamos a hablar. ¿Hasta qué edad está bueno uno ya estar en la casa y que aguantando a los hijos de uno ya para ayudarlo? Mal acostumbrando a los hijos. ¿A qué edad deben los hijos largarse, irse ya?

0: clave número uno para salsa, merengue y más. 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Este viernes llega Maluma en vivo aquí al Vacilón de la Mañana. Estamos aquí conversando de que a qué edad debe un hijo irse de la casa y ser independiente, señores, porque sale un artículo de que jóvenes de aquí, de nuestra área, dependen siempre más de sus padres. E incluso dice que ha bajado la tasa de jóvenes que quieren ir a obtener licencia de conducir.
1: Ay.
0: Para que los papi, llévame a Jim, por favor.
1: Mire,
0: papi. Ay, papi, quiero ir a jugar con Scarlett. Llévame en el carro tuyo, ven. No, señores, los muchachos. Yo creo que a veces uno le hace un daño a los muchachos. Hoy en día, como está la vida, hay que sacar a los muchachos temprano a pasar trabajo.
2: Claro, que sean independientes.
0: A que aprendan a defenderse, a no ser débiles, que por eso es que hoy en día hay un montón de muchachos. Me hicieron bullying. No. A mí me decían allá cuando yo estudiaba que me hicieron bullying. ¡Pito!
3: Es que uno era el bullying, uno creció con bullying. Ah, la flacucha, la canillúa, narizón, el orejú.
2: Yo no supe lo que era eso. Yo conté, yo tengo 12 apodos.
4: ¿Qué? 12. Tenemos que evaluar, Gigantón, la parte, porque nosotros venimos con una cultura de Latinoamérica, que es un yeyo que tiene 28 y 30 años y sigue en la casa y hasta aportan allá y estudiando. Depende también. No, aquí en Estados Unidos es diferente, porque ya los muchachos de que tienen, están trabajando en el verano, van conociendo la parte económica.
0: Van haciendo su trabajito en el verano. Pero yo aquí hay otra cosa también. Que aquí los padres, por ejemplo, si están haciendo dinero, no importa, como que no les aumenta a los hijos, lo dejan ahí. Y eso, eso está mal.
3: Yo no estoy de acuerdo con lo que dice el Pachá de los países de nosotros. Que yo recuerde, yo que soy de Santiago, por lo menos, todas las amigas mías hoy día están casadas. Ya a los 21, la muchacha en República Dominicana, 21, 22, 23, están casadas con su pareja buscando un apartamento,
1: se independizan
3: y saben hacer de todo. Aquí no, aquí la costumbre es porque, por lo menos lo que vimos en Nueva York, como la ciudad es tan cara, como hay tantos gastos, es más fácil vivir todo el mundo en un solo apartamento.
0: Ay, sí.
3: Y que si tú te casas, te lleva a tu pareja, mi amor, para la habitación. Eso, porque aquí se vive así en su gran mayoría.
4: A mí me faltó colocarle, huevín, la parte, Gigantón, de la tolerancia. Es que nuestros países en Latinoamérica son más tolerantes cuando los muchachos pasan de los 22, de los 23, de los 24. Aquí no, aquí hay una exigencia social. Y esa muchacha, una exigencia de la sociedad y la familia. ¿Cómo? Pero Beco, esa muchacha tuyo tiene ya 24 años y todavía vive contigo.
3: Yo no le veo
1: edad a eso. Eso tú tienes toda la razón. Pero lo que dice Aneody, lo que pasa es que los padres somos ñames. Exacto. Somos ñames. Nosotros somos ñames con nuestros hijos y estamos criando ñames. Tú sientes, entonces, muchachos, lo que se la pasa es un teléfono, viendo TikTok, una mujer barbúa, haciendo trucos en TikTok. Entonces, eso es lo que pasa. Tú mandabas al hijo tuyo en una bicicleta a buscarte el mercado, al colmado, y venía con cuatro plátanos. Hoy día, el carajito va con un celular y con la bolsa en la mano.
2: No, él pone la dirección del supermercado.
1: Exacto. Somos ñames, criándolo. Padre que me escucha, usted es un ñame.
3: Y preste la atención, que esto es el comienzo de lo que viene en el futuro. Señores, ya hoy día no hay matrimonio. Ya los muchachos no tienen esa responsabilidad tampoco de casarse.
1: ¿Tampoco?
3: Sí, el mundo está cambiando y no tan bien, no para bien, ¿no?
0: Dice Santiago aquí en el canal de YouTube que él tiene un hermano que tiene 60 años y pico. Es hijo de su maldita madre. Dice.
3: La mamá de él, acuérdate.
0: Dice que nunca se fue de la casa de su mamá, dice Santiago.
4: Ah, si aporta gigante, yo estoy de acuerdo. Y ayude con la renta. Malo que este muchacho es un vago.
0: No, usted tiene que hacer su vida. Usted tiene que hacer su vida. Porque aquí los hijos de que ahorrando dinero. No. Adiós, Junito Banchi.
4: ¿Qué?
0: Amigo mío del Bron, allá, un hombre como con 40 y pico de años en su casa y con el papá durmiendo.
1: Aquí, aquí hay dos que tienen a los dos ñames de ellos viviendo en su casa.
0: Pregunta que hacemos aquí en el Vacilón de la Mañana. Hay una nueva tendencia que está cambiando por completo aquí la cultura, porque los hijos se están quedando en la casa de los padres para ahorrar dinero, para cogerse la vida suave, tomar la cosa ahí con facilidad. Papi, ven, llévame allí, papi, hazme esto, papi, hazme lo otro, mami, hazme aquello. ¿A qué edad debe un hijo irse de la casa y ser independiente? 212-845-9790. 212-845-9790. Deja una nota de voz. Cuéntanos si tú tienes un hijo que todavía no se quiere ir de tu nido.

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2: 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Estamos aquí conversando de a qué edad debo un hijo irse de la casa, ser independiente, ya que es tendencia hoy que los muchachos no se quieren ir de la casa para ahorrar dinero y los papás lo malacostumbran. 212-845-9790. Papi Champú del Bronx, buenos días. Buenos días. Buenas tarde.
3: Bueno, me meto Pachi. Yo me fui de mi casa a los 18 para experimentar y volví a los 19, compadre.
4: ¿Qué?
2: ¿Cómo así?
4: ¿Pero y por qué? ¿Cuál fue la razón?
5: ¿Para qué te fuiste?
3: No, me fui para pa experimentar, tú sabes, viví solo, pero la vaina está fuerte aquí.
4: Quisieron regresar por obligación. Tú sabes que las grandes familias están unificando, que es de Nueva York, que duran, permanecen tres familias juntas. Katian es mujer y este es el vacilón de la mañana desde New Jersey. Katian, ¿a qué edad debe un hijo irse de la casa y ser independiente?
6: Hola, buenos días, qué vacilón. Yo tengo una niña de 22 años ahora que se está recibiendo con dos bachilleros en la universidad. ¿Sabe? Y ella se fue a los 18 años a vivir, a pagar un apartamento sola. Trabaja y estudia de noche.
5: Bien por ti.
6: Y bien, es una muchacha que yo estoy orgullosa porque es mi única hija que yo tengo.
2: Ay, qué lindo, gracias.
7: Dios te bendiga, mi amor.
2: Mi amor. Bueno, espérate. Pero acá, muchacho.
8: ¿Qué pasó?
2: Franklin, buenos días, vacilón de la mañana.
9: Gigante.
2: Ey, cuenta.
9: A los 18 tienen que ir desfilando uno a uno.
4: Ajá. Ajá, una pasarela, lo que tú quieres.
9: Lo que es el conflé y el teléfono está idiotizando a estos muchachos.
7: El conflé. El conflé.
2: ¿Cómo es Cristina de New Jersey? Cristina, buenos días. ¿Qué opinas tú, Cristina?
10: Hola.
2: Cuenta.
10: Hola, muchachas, ¿cómo están? Buenos días.
2: Bien.
10: Buenos días. Buenas. La verdad quería decirles, yo como mamá, tengo una hija de 37 años, sigue viviendo conmigo. No le digo a ella que ella se mude como ella, cuando ella esté ready, cuando ella esté... Porque no me atrevo. Yo adoro a mi hija y ella...
4: Yo no escuché bien. ¿En qué edad? Usted me habló de 37 años. Yo escuché mal.
7: Ahí está mal.
5: Esta doña todavía hace el amor a los callados porque no puede hacer bulla en casa.
4: Doña Cristina, ¿me escucha? Perdone. 37 años, yo escuché mal.
7: No, te escuchó bien.
10: No, está bien. Está bien.
7: Ella aporta a la casa, no se ha casado. ¿Qué ha pasado?
10: No,
7: se graduó, trabaja.
10: Ella aporta 700, 800 al mes para pagar los biles y eso, pero yo estoy contenta con ella. Ella me saca a pasear, nos salimos y todo.
4: Mira, Cristina, esa mujer, esa hija suya vive con un marido que tiene otra familia y su muchacho. Esa muchacha no anda bien, 37 años, esa muchacha es quería. Perdóneme, mi doña.
7: Soy yo para echar ejemplo.
2: Cristina. Pero pregunta, los fines de semana, ¿te deja que ella lleve allá el morenito a la casa que le hace ñingui, ñingui, ñanga, ñanga? Usted se tapa los oídos y dice, dale para allá, mi amor.
10: No, nada de eso.
2: Ah, bueno. Tiene que pagar los moteles, se jodió el novio.
7: No, está
2: fuerte. Anónimo. Lograste que sea su mamá. Que la hija mañana se encuentra un novio y le deja la habitación vacía por unos cuantos años, por si acaso. Anónimo. Anónimo, buenos días, vacilón de la mañana. Cuenta tú.
11: Hello.
2: Hey.
11: Sí, bueno, Manita Nelly, yo tengo uno que de 24 años que sale mañana de la cárcel. ¿Ay? ¿Qué tú crees que me espera?
4: Ay, mamá.
5: Que sale mañana de la cárcel. ¿Y tú lo vas a aceptar en tu casa?
11: Nada, sí, a buscar trabajo.
2: ¿Y qué fue lo que hizo que cayó por eso?
11: Lleva 3 años preso, duró 3 años preso, lo agarraron con pistola.
2: Lo agarraron con pistola.
5: Pistolita.
2: Ah, bueno.
5: Date una palmada en la espalda, que fuiste buen padre. Gracias.
11: ¿Qué consejo usted me da? ¿Lo voto a la casa?
5: Claro.
4: Tiene que apoyarlo. Tú eres su papá y ver su condición y hablar.
2: Hay que ver, sí.
5: Va a salir loco. Depende. Va a salir loco de la cárcel.
7: Depende de qué tan grande, porque es una pistola, pero hay que ver, estaba en ganga, mató a una gente, tú ves. Pero hay que darle la oportunidad a que se reintegre en la sociedad.
2: No mató a nadie, pues si mataba a alguien todavía estuviera dentro.
7: No, yo digo, por ejemplo, quizás la pistola gigante, una ganga, sí, una vaina
4: como
7: así.
4: Padre tiene que apoyarlo y más o menos ver cómo viene el muchachito.
7: Encaminarlo.
4: Sí, pues tampoco.
2: ¿Qué dice aquí el voicemail?
8: yo pienso que mientras estén trabajando, perdón, que mientras estén estudiando y saquen su buena carrera, pueden mantener en casa, pero siempre y cuando haciéndoles ver que cuando ya encuentren su trabajito es un momento de independizarse, pero ya que vivan bien, no como nosotros, que nos fuimos de casa a pasar hambre y a pasar todo. Uno siempre quiere ver el bien para los hijos, entonces lo mejor es enseñarle a que tiene que estudiar. Y cuando ya se gradúe y todo eso, consiga su buen trabajo, pues ya es perfecto de volar. Y
5: tanto que usted habla, yo me iría si fuera el Rubio, la crema.
2: Bueno. La vaina de cabeza, hay situaciones que a uno lo ponen, lo enseñan a ser duro. Mi papá y mi mamá se divorciaron y yo tenía 17, 18 años. Me dejaron solo aquí en la casa de una tía. Y yo estaba con un primito mío que era el diablo, y aquí no duró yo ni una semana.
5: No lo aguantaba.
4: ¿Te fuiste ahí toda la semana?
2: Sí, después de eso me fui, tuve que hacer mi vida. Yo dejé hasta la escuela después, mi papá estaba enojado conmigo, pero yo quería, no podía estar así. Yo dije, no, yo no voy a estar viviendo solo en la casa de unos tíos, que le agradezco muchísimo, pero yo quería hacer mi vida, quería independizarme, quería vivir solo. A los 18 años ya yo vivía solo.
4: El primito era aceleradito, ¿cierto? El primito era acelerado.
2: El primito no salió fácil.
5: Ay, picante.
2: Sí, yo no estaba equivocado, no salió fácil. Dije, con esto no me voy a quedar aquí, ¿no? ¡Ay! Espérate, ¿qué está aquí? Ni que Mama's Boy está aquí.
5: ¿El Mama's Boy?
2: El Mama's Boy, sí, hablando de muchachos y papá. ¡Hello!
12: ¡Hello!
7: ¿Cómo te llamas? ¿Y qué edad tú tienes, niño, Mama's Boy?
12: Yo estoy al aire.
2: Sí, tú estás al aire.
12: Me da vergüenza.
2: cuando tú estás en el aire con esa nota que tú te das, si no te da vergüenza, ¿verdad?
12: No, yo estoy llamando, pues yo vivo en casa con mami, tú ves, gigante. Pero nosotros los que vivimos en casa trabajamos también, gigante. Mira, yo soy DJ. Yo soy DJ.
4: ¿Qué eres? ¿Qué eres? ¿Y dónde toca usted?
12: Yo soy DJ. No, ahora mismo me la estoy buscando. Tengo mi manager y él me consiguió un parisito de graduación este fin de semana. Ah, es bueno. Mío, socio. Yo tengo 37 y él tiene 7.
2: ¿Qué? ¡El Mama's Boy!
12: Sí, van a ver 25 amiguitos, me tienen mi VIP, una botella de Country Club, dos pedazos de bizcocho y una de carne. Gigante, mami dice que si yo rompo esa fiesta, que me va a comprar tickets para el concierto de Eladio Carrión y 5 paqueticos de Pokémon. Yo voy a necesitar vacaciones porque estoy estresado. Dice mami que me va a llevar para Santo Domingo. Dice que es duro, yo tengo que limpiar mi cuarto, sacar la basura, botar mi plato, fregar. Tengo que lavar mi pijama de super. Espera, mamá, ay, me está haciendo harina negrito.
4: El vacilón de la mañana. Hola, ¿qué tal, amigos de New York? Les saludo a Don Omar. Sigan en sintonía del Vacilón de la Mañana por aquí por Mega 97.9.
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2: A las 7:40 viene nuestro segmento Faranduleando.
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7: Trafiquito en Nueva York, George Washington, 20 minutos, Lincoln por igual, Holland 10, son las reglas del estacionamiento en vigor, la temperatura 76 grados, soleado, máximas de 92, mínimas de 68 para el Vacilón. Ex Carlet Molina.
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0: 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Brad Pitt está muy triste. Algo le está pasando que lo tiene triste. Te cuento en solamente minutos.
1: Bueno, al contrario de Brad Pitt y Andy, hay alguien que está muy feliz y es Leo Messi. Te cuento por qué está feliz Messi, el mejor del mundo.
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1: Amén. Bendito, loco.
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0: conocimiento al trabajo, la dedicación, trayectoria y más que ha buscado de Dios. Oficial Daddy Yankee.
1: ¿Cómo?
0: El Cangri será el gran mariscal 14, el desfile puertorriqueño. Aplauso fuerte al Cangri Daddy Yankee. Se lo merece el Antonio, mi madre se lo merece, sí. Maestro, se lo merece. Tiene los méritos y tiene la trayectoria.
2: Este año como que está volviendo sus raíces, el desfile boricua. Sí. Ojalá que los demás copien. Miren, por ejemplo, aquí en la carroza de la Mega está Ozuna.
0: Por cierto, nuestros hermanos puertorriqueños, el 14 de junio, que es el desfile donde reúne una gran cantidad de nuestros hermanos puertorriqueños, tiene nada más y nada menos a la Miss Universo 1993 como la reina del desfile, la ex del flaco Marc Anthony, hermosa. Bella Dayanara, huevín Dayanara.
2: Bueno, va a haber una tarima donde Daddy Yankee va a ir cantando todo su éxito. Por ejemplo, así: ¿dónde están los boricuas?
3: Hermano del Señor, bendiga. Amén. Voy a Dios. Vamos a esto.
2: Boricua, la mano arriba, la mano arriba.
3: Sube la mano para que mi Cristo venga y te perdone. Sube la mano para que mi Cristo venga y te perdone.

0: de que la
1: ya. Ya. Ya, ah, también. No, para darle rapidito, pero está bien. Siga, dale con todo ahí. Yo soy un hombre de amor. Yo no le doy cabida a nada negativo, hermano. Yo vine a
0: ¿qué es lo que usted decía, hermano? Porque está cerrado la música y no se escucha.
1: Es verdad, tiene toda la razón. Yo iba a decir que el lema ahora de Puerto Rico es somos más de 100 por 35. ¿Qué? Que es una gran demostración como lema de que los puertorriqueños aportan en todo el área, todo Estados Unidos.
2: El tamaño del país.
1: Tamaño.
0: Yo pensaba que era el dólar que estaba 100 por 35.
1: De 100 por 35.
3: Tengo entendido que Meredy González quiere la mitad de la calle donde él va a estar caminando.
4: Ya entre también.
0: Vamos, Corito.

0: boricua de Nueva York.
1: Vamos a seguir en Puerto Rico. Ustedes saben que Pina, cada vez que habla, llama la atención. Él estuvo participando en un podcast y allí habló de los momentos oscuros de la vida de Nicky Jam. Entonces, tantas cosas que habló, esto llamó mucho la atención porque él dijo que Nicky Jam pasó momentos difíciles, tanto económicos como personal, en cuestiones de vicios, que el mismo Nicky Jam lo ha confesado. Pero algo interesante era la ingenuidad, lo ingenioso, perdón, que era Nicky Jam al momento que necesitaba hacer sus ocurrencias con los vicios. Vamos a escuchar un poquito cómo Nicky Jam hacía estas cosas.
2: Que nosotros lo chequeamos para que no se metiera pepa y él en el arroz metía las pepas. Él hacía un truco que él sacaba las percos y las metía en el arroz blanco cuando estábamos comiendo. De momento él está comiendo arroz y yo escucho el arroz. ¡Crum, crum, crum,
1: crum! ¡Anda! O sea que Nicky Jam se inventaba meter las pastillas en el arroz para que no lo descubrieran, señor.
3: ¡Wow! ¡Qué creatividad lo que él
4: dice! Sería buena pregunta preguntarle a los tecatos que nos escuchan cómo yo escondo la droga y esa cosa.
3: ¡Está buena esa! ¿Para
4: aprender, no?
5: Claro.
3: ¡Anótalo!
5: ¡Está
3: buena esa! ¡Anótalo! ¡Anótalo! ¡Anótalo! ¡Anótalo! ¡Niorquino!
5: ¡Que llamen los craqueros!
6: No, ¡está buena! Y gente que se mete su marihuana y no le gusta que sus hijos lo vean.
4: ¡También!
6: ¿Cómo fuman?
1: ¿Cuáles son los sprays que matan esos olores?
7: Sí,
1: uh-huh.
7: Sí, está bueno.
6: Hay uno que se llama Zap, creo que. Wow. Ese es bueno, para los cigarros yo me fumo. Sí. Tiene matar la marihuana, seguro también. Ah, bueno.
7: Pero un spray.
6: Ayuda como a eliminar los malos olores. A Huevín le voy a mandar 4 paquetes.
1: ¿Qué? ¡Un cargamento para Huevín!
4: ¿Qué le pasa, hermano?
1: Vamos a cantar,
8: defendiendo.

0: 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Y dime ahora cuál fue la primera canción saliendo del break para que te lo ganes aquí en el vacilón de la mañana. Vamos a ir como faranduleamos, solamente 2 minutos que más tenemos.
1: Yo te hablaré de Messi, que está muy contento, muy feliz, y se trata por algo que está pasando aquí en nuestra área con él.
0: Messi está contento, muy feliz, entonces, está triste mi amigo Brad Pitt. Te voy a contar por qué en solamente minutos aquí en el vacilón de la mañana. 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
3: Bueno, que ya tú sabes, gigante, que a menos de un mes estamos para que ruede el balón aquí en nuestra Copa del Mundo 2026, que se estará celebrando en nuestra área, porque nuestros hermanos vecinos en New Jersey tienen el honor de recibir a todos esos atletas ahí en el MetLife. Nosotros estaremos por aquí también disfrutando de esto que va a pasar ya con el Mundial de Fútbol que se aproxima. Uh-huh. Resulta que esta fiebre del fútbol es tan grande, es tan inmensa y tiene tanta fuerza aquí en los Estados Unidos que nuestras comunidades también se están preparando y de alguna manera u otra quieren rendirle homenaje a los grandes atletas, en este caso a Messi, porque les cuento que la localidad de Berkeley Heights, esto está en Union, en New Jersey, están buscando la forma de renombrar una calle especial que será dedicada a Lionel Messi. Como usted lo escucha, sí señor,
2: para cuando venga Messi,
3: rebautizando la calle, se va a llamar así como Messi, sí, para cuando él venga, sepa que su calle se va a llamar Leo Messi Way.
2: Cuando Messi se enteró, wow, dijo, Messi, importa que ponga esa calle, por ahí no voy a pasar.
4: Tengo entendido que los carros de policía, en vez de decir, va a decir, echa para allá, bobo, echa para allá, bobo.
3: No, mira.
5: Un reconocimiento, Messi.
3: Sí, es un buen reconocimiento. Ya se hizo, se renombró la calle. Está enfrente de un cafecito ahí en la esquinita de la Patria Station Café. Está en esa esquinita, pero para que ellos no vayan a pensar que esta calle se va a quedar así todo el tiempo, no. Es simplemente algo temporal, porque obviamente Messi, los juegos, el fútbol y eso, la fiebre está aquí, pero luego se le quita.
2: La gente está creativa. Mira, Juan Mejía mandó a buscar a la China.
3: Sí.
2: Una pantalla de la que tiene el Yankee Stadium para ponerle que welcome Messi. Oye, welcome, no, Ronaldo.
5: Cuando
2: vaya pasando por ahí. Por...
3: ¿Es verdad?
5: Sí. ¿Por qué tú no pones pantalla de gigante aneo y del Bayán, que somos
2: el vacilón de la mañana? ¿Verdad? Escuchen el vacilón de la mañana.
6: La vaina es que...
3: ¿Quiénes son esos? Dice Juan.
6: Él lo mandó a buscar, ¿dónde? En la China.
2: La China.
6: Eso va a durar un tiempo. Ojalá llegue antes de que venga esa vaina, dura meses.
4: Buena aportación, Miguelito. Muy buena aportación.
2: ¡Vamos a hacer corito! ¡Viene!
5: Canta, no te siento ofendido tampoco. No, no, no, no. Cantar, ¿eh?

0: Bueno, señores, y Brad Pitt, me imagino que no está muy contento, porque ustedes saben que Brad Pitt y Angelina Jolie, cada vez que iban un domingo en la tarde a pasear, si iban para el Bronx, adoptaban un niño, si iban para Queens, adoptaban otro, y así sucesivamente. Entonces resulta que una de las niñas que adoptaron, que lleva por nombre Sarah Marley Jolie, vuelve a ser tendencia ahora porque ella dice que ella no quiere su apellido, el Pitt.
1: Anda,
0: que no quiere el Pi.
1: Anda.
0: Hay que saber que esta muchacha la adoptaron a los 7 meses. Y Brad Pitt, y bueno, y Angelina Jolie también se hicieron cargo de todos sus gastos y demás. Y es increíble que ahora esta jovencita es noticia porque ella no quiere el apellido del padre. Se rumora, se comenta que las relaciones ahí en ese hogar entre hijos, padres, como con Brad Pitt, como que no está muy buena. Los hijos gigante, con Brad Pitt, no sé qué es lo que pasa.
2: Gigante, ¿cómo lo va a estar tan bueno? Imagínate tú, casado con Angelina Jolie, tú sales 3 meses a grabar una película, regresas tú, hay un morenito sentado en el mueble tuyo, y te dice papi de uno.
0: Pero esa gente tiene mucho dinero, güey. Es bueno que utilice su dinero.
2: Y sale otra vez a grabar otra película 4 meses. Regresa a tu casa, un chinito sentado diciéndote
3: no,
2: papi.
0: No, y entonces lo malo de eso es que el amante de eso era Angelina Jolie, claro, de adoptar niños. Pero entonces ahora en el divorcio tiene que pagar chazo por
3: el otro muchacho. Le toca pagar chazo por Brad Pitt.
0: Claro.
4: Ahora está fuerte. Cría cuervos y te sacarán los ojos. Porque no, mira, adoptarla, no, la vida que ella lleva. Para querer quitarse su nombre, tiene que saber. ¿Qué pasó en esa familia?
3: Bueno, ustedes no recuerdan que aquí lo hablamos en un incidente que tuvieron un avión. Dije que le tuvo que un pescozón, un tabanón, Brad
2: Pitt. Porque son mal criados también.
3: Sí.
4: Por eso, pero ¿qué pasará entre ellos?
3: De la adopción, hay que ser.
2: Angelina Jolie es la única que va a la República Dominicana. En vez de traer un souvenir de una tambora, se tira un carajito allí. Yo no entiendo.
4: Mira, niño.
3: Sí, pero es una bendición adoptar. Chach, eso bonito.
0: Está triste en Brad Pitt. Que de noche el oído nomás le suena. Que pi, pi, pi, pi. Cuando están hablando de él. Que pi, pi. Está bueno, hombre, con

0: gusta el pipi.
1: E incluso dice que le quitó la bocina, la corneta a su carro.
2: Sí.
1: Porque cuando lo tocaba hacía pipi.
3: Déjalo tranquilo. No,
2: el camión de la basura cuando va entrando para atrás. Pip, pip. Ahí no se ríen, ¿verdad? Qué maldita. No,
3: ya lo había dicho, ya lo había dicho.
1: Mira, mira. Tú lo que debería hacer rato, tú sabes que coger para el baño, hacer pip, pip.
3: Ah, buena.
4: Ahí se
3: va.
2: Váyase el topa al pip.
1: Vamos. 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
5: Yo estoy preparado.
1: ¿Para retirarse?
5: No. Aguanto y te he tirado que 5, 20 años. Mira, no, hermano, esto no aguanta, madre. Yo estoy preparado para yo abrir la puerta de mi casa y encontrar a la mujer mía con otro hombre.
1: Ay, no,
2: ¿cómo?
1: Que
2: ¿cómo?
1: Ay,
2: ¿qué sí pasa, hermano?
5: Entérate quién lo dijo. Además, de paso, vamos a hablar de tú a tú. Tú, como hombre, ¿tú cómo reaccionarías al ver la mujer tuya con otro hombre? 8 de la mañana, 10 minutos, miércoles. Vacilón de la Mega, Nueva York.

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1: 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Anota la canción de las y 35 saliendo del break. La primerita canción, anótala para que a las y 40 me digas cuál fue.
2: El destacadísimo artista dominicano Wasson Brazo Bamba, la vista, talentoso.
3: Tú eres mi reído, mi dulce reído.
2: Ha llamado la atención, muy buena, excelente, gigante. Sí, pues se fortalece la información. Dice el hombre que la gran cantidad, señores, van 7 feminicidios en lo que va del mes de mayo en la República Dominicana, y esto llama mucho la atención. Dice Wasson Brazo Bamba que los hombres, muchos, no están preparados porque no tienen amor propio, no están preparados para ver a su mujer, o viceversa, una mujer para ver a un hombre con otra persona. Esto ha creado una gran oleola, reacciones y mucho más. Yo tengo amor propio y pensaría que ella tendría lo mismo. Tú tienes que amarte a ti mismo como ser humano. Ahora, tú estás preparado, tú como mujer o tú como hombre, estás preparado para encontrar a tu pareja con otra persona. Es la pregunta que yo me hago y la comparto con cada uno de ustedes.
1: Bueno, bonito, para allá.
2: Bueno.
1: No, yo creo que sí, ¿verdad? Yo creo que yo tengo la, sí, yo tengo la fuerza de...
2: Tú tienes la fuerza, la voluntad. Porque tú puedes tener una pistola en la mano, gigantón, abrir una puerta.
1: Sí. Yo sí, y sigo para allá.
4: No. Diablo, qué difícil, me la pusiste.
1: No, yo por eso no voy a tronchar mi vida. Además, ya yo soy un gran ejemplo de eso. Porque me han pegado ya como 4 o 5 cuernos.
2: Tú lo has superado.
1: Bueno, yo me voy tranquilo.
5: Maestro, ¿qué ayuda?
6: No, es que en el momento.
2: ¿Cómo que no, maestro? Uno, así de entrada, no.
6: Lo que pasa es que en el momento uno tiene que pensar frío. O sea, tú tienes que poner en una balanza.
2: Sí, por el momento,
6: si tú cometes un error, vas a fracasar. Mejor tú sigues tu camino y cierras tu puerta o. Sí, que han lo de ustedes, nos vemos.
2: Sí, pero es muy bonito decirlo así, maestro Beco, cuando tú ves ese hombre que.
6: Pero, ¿qué usted va a hacer ya? ¿Eh? Es que no lo quieren.
7: Yo estoy preparado para eso, muchacho. Con todas las pastillas que yo me meto para trabajar y no funciona nada. Yo estoy preparado. Yo espero lo que sea, hermano. En este momento.
1: Ahora que
7: y hermano, yo veo a otro hombre con la mujer, me digo felicita. Felicidades, hermano. No, la está haciendo feliz.
1: Ahora, yo creo que tiene que ver mucho también qué tanto es el sacrificio que hace el hombre por esa mujer, porque ahí es que duele lo cuando tú. Compra casa, compra apartamento, mantiene tu familia. Y ella, mientras tú andas por allá trabajando, buscando dinero para tenerla.
2: Con otro.
7: Date cuenta lo que ya que está calde.
2: La voz femenina del Vacilón de la Mañana tiene la palabra.
8: No, lo que pasa es que estoy dejando que ustedes se desplayen mayormente. Obviamente ya todo ha cambiado, pero mayormente es el hombre quien es infiel y la mujer muchas veces lo que hace es que se pero ustedes escuchan lo que yo dije. Mayormente, aunque las cosas han cambiado, puse el paréntesis ahí, ya estamos casi iguales. Pero lo que voy es que a la mujer, por ejemplo, era más normal que el hombre le fuera infiel y que se quedara tranquila, quizás le reclamaba al esposo, pero por muchas razones se quedaba en la casa tranquilo, no hacía nada. Hoy día no. Hoy cogen y te rompen un vidrio, te rayan un carro, te hacen un show delante de la gente, te queman la ropa, de muchas formas. Si a mí me son infiel, yo no voy a hacer show. Aunque yo fui celosa un día. Diablo, otra vez el maldito policía. Dios,
1: ese policía tiene historia.
2: Mira, no, yo no había visto, pero espérate, cuando uno recuerda de que te quedó.
8: Oye, me puse celosa, pero yo no estaba con él, pero me quillé por una mentira que me dijo. Y fue, la vida es tan malvada que se presentó la situación y me la encontré en un lugar. Y yo no sé de la rabia, yo cogí la PBA y la tiré en la calle, ese hombre se iba a morir. Pero yo creo que eso es lo único que yo he hecho. Pero yo no sé de la que era un show una locura de que matara, reunió una gente en el pueblo.
6: Lo que hay que preocuparse es, ¿quién más sabe de esto? Nosotros
2: Tu mujer que nos escucha cada mañana y que nos ve en YouTube, tu hombre, ¿está preparado o preparada para encontrar tu pareja con otra persona? En la puntica de la cama, yo abro esa puerta y yo me muero, Benquín. 212-845-9790.
1: Y si ya te pasó, la encontraste, cuéntanos cuál fue tu reacción. 212

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1: ¿Cómo tú reaccionarías, tu mujer, tu hombre, tú que nos escucha, que nos ve cada día? ¿Tú estás preparado o tú estás preparada para encontrar a tu pareja con otra persona? Ay, o viceversa, Gigantón. Usted decía que si encontró, tiene alguna historia, porque hay muchas mujeres que han encontrado a su hombre con otra.
0: Sí, ya a usted le tocó y le encontró cómo reaccionó en ese momento. O si está llamando de la cárcel también, déjenos saber.
1: No, espérate, Gigantón.
2: Le pagamos la llamada, le pagamos la llamada.
0: Si está llamando de la cárcel, ya sabemos cómo reaccionó.
1: Y usted me ha dado una demostración, me atrevo ahí mismo. Y perdóname, Gigantón, de que usted tiene dominio de su mente.
3: Sí, claro.
1: Con pistola en mano, abriste la puerta, encontraste a la mujer tuya con otro y tú dices, no, vemos, bye, bye.
3: Tú sabes, no. Tú tenés el diablito diciéndote así.
4: Te están pegando los cuernos, te están pegando.
3: El diablito ahí, el diablito.
1: El diablito satánico, el desgraciado, el demoniado en la mente. ¿Qué dice el público?
0: El tanque del Bronx, buenos días, vacilón de la mañana. ¿Estarías tú preparado para encontrar a tu pareja en la cama?
5: La es que sí.
3: Hello.
5: Yo te voy a decir la verdad, con el mayor respeto de tú el que está oyendo ahí. El día que pase eso, yo espero estar viviendo en un octavo o un noveno piso.
3: ¿Por qué?
5: De verdad que sí. Para tirar la de cabeza de arriba.
3: Chacho.
6: No, tú piensas así.
3: No, obligado.
6: Pero ¿y por qué tú cometerías una locura como esa?
5: Ese dolor yo lo viví cuando yo era carajito. Yo no pienso vivirlo otra vez.
0: No, muchacho.
6: No, tú no puedes pensar así, mi amor. No, pero es cierto. Tú necesitas.
3: No, muchacho. No.
6: Pero ¿y cómo? No, tú no puedes llegar a ese extremo. Tú tienes que pensar en tu vida, en tu familia, si tienes hijos, en tus hijos.
0: No, pues además, si tú la tiras, después viene otro y la para.
2: Claro. ¿Cómo se llama usted, señor?
0: ¿Cómo se llama usted? El tanque se fue.
6: No, él se fue, pero no. Mira, los hombres no pueden pensar así. Las mujeres no son objeto de nadie, igual que los hombres tampoco.
3: Eso es lo peor que pueden hacer.
6: No, mujeres.
1: Que llamen al 212-845-9790. Hay que pedirle a Dios sanidad, orar en ese momento, porque uno no sabe. Hay que pedirle a Dios. Pablo del Bronx está en el vacilón de la Mega. Pablo, te escuchamos, adelante.
7: Bueno, manita negra.
2: Diablo.
0: Deja relajo. Vamos arriba.
7: Oye. Hey. El día que encuentre a mi mujer con otro hombre, me gustaría verla, pero pagándolo los biles, me soy desgraciado.
0: Carlos de Manhattan, buenos días, Carlos.
8: Buenos días.
0: Bueno.
8: Felicidades para todos.
1: Bueno, amén. Número uno, estamos por encima de los
0: biles. ¡Felicidades!
1: Habla, cobarde.
8: Primeramente, le voy a decir lo siguiente. Escuché a alguien diciendo ahorita ahí, de que no es tan fácil tú trabajando, llegar y encontrar otro. Ok, perfecto, está mal. Pero ¿cuántas mujeres se ha dado ese tigre por ahí, fuera de su mujer? Segundo, ese chamaco que llamó ahorita, debería hacerlo ahora. Y está bien que lo haga, yo lo aplaudo, que se tire no de un décimo de la Torre Gemela, pero que lo haga él. Que no le quite la vida a su compañera. ¿Sabe por qué? Porque usted tiene que tener su mente preparada, porque usted no sabe lo que pase mañana. Para yo quitarle la vida a la mujer mía, que la encuentre con otro, sería algo muy grande. ¿Sabe por qué? Porque esos 30 años que yo voy a pagar tras las rejas, lo duro dándome el culito nuevo por ahí.
0: Estamos aquí preguntando que si tú, mujer y hombre, estás preparado para encontrar a tu pareja con otra persona, ya que Wasson Brazo Van, el artista dominicano, dijo que él sí está preparado. ¿Cómo están las cosas hoy en día? Que uno no tiene nada seguro.
1: Y todo esto, Gigantón, porque van 7 feminicidios en República Dominicana, 13 ya en lo que va de mayo. Esto es preocupante. Hay que amarse uno mismo ante todo. Es próxima llamada.
0: Quédate tranquilo, espérate.
6: Vamos a coger más llamadas ahora.
1: Buenos días, muchachos.
0: Ay, buenos días.
9: Es muy bueno opinar desde afuera. Hay que estar metido en el problema.
2: Exacto. Dime, ¿qué te pasó?
9: Estar metido en el problema. Mira, yo tenía una que sonaba más que darme la melodía ahora, oye. Esa donde quiera que iba, oye. Oye, esa, donde quiera que iba esa, oye, era con uno. Yo fui más un risoy allá. Y allá se me perdió con un camarero, oye.
0: ¿Qué?
9: Y yo me levantaba todo. Yo me levantaba todos los días a las 6 de la mañana, oye, para mantener a mi hijo y comprar mi casa y todo, oye. Y eso iban los chulos, oye, a llevarle vaina allá a la casa y cosas, y llegaba a las 2 de la mañana.
6: Pero ¿por qué, oye, tú permitías eso entonces? ¿Por qué tú no mejor, ya tú entendías, ya tú sabías que no te quería, que no te amaba y no era bueno para ti? ¿Por qué no salir de eso?
9: No, yo hablé con ella y le dije, mira, si tú no me quieres, vete de aquí, vete, que yo no voy a hacer nada, que yo no me pongo bravo ni nada si tú te vas.
4: Esos cuernos te tienen loco a ti.
9: Para estar ahí por su cuenta, porque en su casa no la dejaban, donde los papás.
0: Gracias, yo voy a decir, diablo, esa mujer, esa era mala.
3: Qué difícil. ¿Qué
0: dice aquí la nota? Espérate.
10: Yo encontré a mi un esposo. Yo tengo fotos de él. Él se acostó con alguien que renta en el edificio donde él trabaja. Mientras el esposo de ella trabaja, ellos se encontraban allí. Ella vino una vez a la casa y yo los encontré ahí en la casa, acostados. Yo tengo fotos de todo eso.
2: ¿Y él lo sabe? ¿Que tú lo sabes?
0: Pero no te de
3: bobo.
0: Pero sí que no, claro, doña, ya para esos chismes, si usted tiene que llamar.
2: Sí, llame.
3: Esas cosas incompletas,
2: ¿no? Además, yo desesperado.
0: Además, señora, es un sacrificio por la renta cuando viene a ver un descuentico o algo.
6: Claro.
1: No, ya te lo
0: El tremendo.
1: Fíjate, una mujer, Nancy, una mujer no ha hablado aquí, las mujeres. Tremendo. Vamos a darte un chance para que Nancy hable, las mujeres, que hablen las mujeres. Nancy, lo encontraste con otro. O tú estás preparada a encontrar a tu macho con otra mujer. Dale.
11: Buenos días, chicos. Miren, yo estoy súper preparada. No me ha tocado el caso, pero lo estoy. ¿Tú sabes por qué? Porque yo aprendí a ser independiente y no depender de un hombre, ni sentimentalmente, ni económicamente. Las personas, las mujeres y los hombres que hacen eso, que son así, son como huevín, mente plana.
1: Levante la mano, todo el que le han pegado cuerno.
0: Gracias, mamá. Tremendo de Queens. Buenos días, vacilón de la mañana.
12: Buen día, vacilón.
0: Buen día.
6: Hola.
1: Aguanta el show, tremendo.
12: Pachá, que sea la última vez que tú me anuncies y después me dejes en pausa.
1: Sí, perdón, discúlpame,
12: que día
1: malo.
12: Tremendo. Ok. Oye lo que hay, Anel, y eso depende en la posición que tú encuentres la mujer.
0: ¿Cómo así? Oye, ahora.
12: Oye, si es una posición que tú nunca la pusiste, tú entonces vas a decir, ya, lo puedo comprar el Kama Sutra en Temu. Míralo ahí. Eso me pasó.
2: ¿Está bien? ¿Está bueno?
0: Está bueno. Mira, lamentablemente, ¿cuánta gente aquí que no vamos a poder escuchar su historia? De León, Vladimir, Juan Massachusetts, Antonio del Bronx, Josefina, Joel. Pero es que el tiempo aquí es un lío.
1: Pedile a Dios, señor.
0: Ay, Dios mío, señor. Bueno, señores, que Dios lo libre. Pero si usted tiene alguna duda, de verdad que le voy a decir algo. Arranque ahora mismo para su casa, que ahora es el momento.
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0: Las que van de robo son las mujeres de uno aquí, porque imagínese usted, uno aquí está en vivo.
3: No, uno no puede poner
0: y en cámara y en la radio y en el YouTube y en todos los lados. Puede ya coger para su motel tranquilo. Oye, no, ese pariguayo no viene hasta la 1, la 2, la 3, la 3.
3: Y escuchar los chistes y
6: pero
3: las cosas.
6: Pero como ustedes tienen mujeres buenas que ya no hacen eso.
3: No, estamos hablando de otro DJ y otra radio, de otro país. No
1: están metiendo cosas en la mente gigante aquí.
3: No, no, es de otro país.
1: Bueno, usted sabe algo que nosotros no sabemos, cuidado.
0: No, tranquilo.
6: No, pero está asustado ahora.
1: Hábleme claro.
6: ¿Ustedes no saben lo que tiene?
3: ¿Qué? Bueno. Que no es de nosotros que estamos hablando.
0: Hasta que se hace análisis. ¿Quién tenemos las 40 días?
6: Dando lengua. Ay, señores, Arcángel sí está feo para la foto. Por estar hablando de más en el concierto de España. Ahora tiene Arcángel un problema grande. Te voy a contar de qué se trata.
0: A las 5:40. Entérate. También anota la canción del G35 para los boletos del concierto. Ataca Sergio.
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6: George Washington, 10 minutos. Lincoln, 15. Holland, 5. Y las reglas del estacionamiento en vigor. Temperatura 79 grados. Soleado, máximas de 92. Mínimas de 68 para el vacilón. Scarlett Molina.
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0: 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Oye, el vacilón está en YouTube.
1: ¡Desaltante adoro!
0: No importa dónde esté hoy, importa que empiece con lo que tú tienes. Tú tienes tu trabajito, da lo mejor de ti. Tienes una mujer, da lo mejor de ti. Con lo que tú tienes que hay que avanzar, en el nombre de Jesús.
2: Amén. Yeah. Bendito loco. Yeah.
3: ¡Cogotico!
0: ¡Bendiciones!
1: Buscamos al ganador de la boleta del concierto Ataca Sergio, que ya es este 30 de mayo al 212-845-9790. Recuerda que este viernes viene Maluma para los estudios de la Mega, el vacilón de la mañana. Y mañana vamos a regalar gasolina en el Bronx. Tienes que escuchar la clave mañana jueves, 7:40, 8:40, 9:40. Son tres claves que luego vas a ir a una dirección que te vamos a dar. Y el Indy va a estar ahí esperándote y así vas a echar gasolina. 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

0: Bueno, mis nenes, hablemos en este Dando Lengua de lo que le pasó a un chofer. Es importante decir esta noticia porque, señores, tiene que ver con una marca muy famosa, muy famosa, y sobre todo de una superestrella del medio.
1: ¿Sí?
0: Una estrella porque se ha hecho famosa, ¿right? Estoy hablando de que un chofer fue sentenciado tras encontrarse 9.4 millones en cocaína. Pero escuchen bien.
1: Carlos, un lío.
0: Ocultos en un camión. Con ropa de Skims. Skims es la marca de Kim Kardashian. Por eso que yo digo, bueno, es importante decirlo porque es que estamos
1: viendo. Eso es la vaina pelúa esa que sacó Kim Kardashian.
0: Bueno, tiene muchas variedades. Eso fue un panty que ella sacó. Sí, que, señores, que
1: panty pelú.
0: Yo quería uno. Para curarme. Sí, pues. No, pero esa marca de Skims tiene muchos atuendos chulísimos y la ropa es bien chévere. Y a las mujeres, por ejemplo, que les gusta, por ejemplo, como decimos aquí, de que la ñoña, de que ocultarse la ñoña, la barriguita de abajo, esos, las blusitas de ella, los enterizos, son muy, muy buenos, en verdad, la calidad. Pero bueno, este chofer estaba llevando su cargamento supuestamente de ropa Skims, pero dentro del camión lo que había, señor, era cocaína. Estamos hablando de que fue sentenciado a 13 años y está en prisión por 90 kilos de cocaína que estaban valoradas en unos 9.4 millones
1: de
0: dólares la semana.
2: ¿Y en esos panties de aquí en Kardashian con la cosita de delante caben tanto?
3: No, era en el camión que la transportaba.
2: Sí, en el camión, pero era dentro de los panties.
3: Camuflajeado.
2: Sí, pero era dentro de los panties.
1: Hay mucha vaina que tú te encuentras, que pero si tú te encuentras 4 kilos de cocaína, ¿qué tú haces con ellos?
2: Había llamado a la policía. Porque tú estás
0: ¡policía!
1: Preso. No, pero
0: vamos a
1: primero, para allá que llamó un amigo duro que sepa de eso.
0: Exacto.
3: A ver cuánto cuesta, sí.
0: Y si tenemos un amigo policía, mejor. Para que nos oriente.
2: Hermano, tengo aquí 9.4 millones de cocaína. ¿Qué hago?
3: Ay, Dios mío.
1: Ahora, lo grande sería que uno llamando a un amigo en ese momento llegue la policía.
2: No,
0: eso está difícil. Ahí está. Óyeme, es que aquí no, aquí está, ellos saben todo gigante.
1: Aquí. No, no es que aquí se aventó. Lo que pasa es que yo me doy cuenta que aquí, cuando tú tienes un par de amigos que ven que tú te vas a buscar un par de bares en una vuelta, vienen y te chivatean.
2: Ah, eso es la
1: verdad. Porque es que eso no es verdad, dije que tú vas. Tiene 2 años yendo por una ruta siempre, cargando 2 kilos. Y el día que te va con 20 kilos, ¿de qué se te agarra?
0: No, sí, mi amor, es que no, mi amor. Es que...
1: A veces la policía investiga, pero la mayoría de veces son chotas.
0: Mira, aquí hay muchos casos. O ellos, es que son vainas de los policías, así que ellos se manejan. Estos policías y la gente de aquí te dejan que tú hagas todo lo que tú quieras.
3: Porque ellos están investigando,
0: a
3: ver las conexiones.
0: Investiga, a ver dónde que tú la llevas, quién es que está contigo.
1: ¡Equivato!
0: Te pone gente a tu alrededor también que trabajan con los oficiales ocultos y son los que dicen, hoy es el día por la ruta 4, tú sabes, la tuya va a pasar el
1: título.
0: Pero ya
1: está
0: conectado con la police, my lord. Hay que gente que están haciendo... Atención a los que están haciendo lo malo, que usan tarjetas, que venden, que viven en otros estados y demás. Aquí lo están chequeando.
3: Carle, ten cuidado que te acusan de conspiración.
1: Sí.
0: No, eso no es conspiración.
3: Tú estás dando información.
0: Y yo estoy hablando de una persona en particular, claro, que así se trabaja en esta ciudad. Bueno. Te dejan que tú corras, vamos, corre.
2: Aquí te dan soga y te investigan y te chequean porque están buscando a lo de las rayotas, los grandotes, los de arriba. Entonces, que tú negocias.
3: ¿Usted también está dando código?
2: No necesariamente,
0: pero
2: sino
0: no
2: son,
0: está diciendo nada, no, la realidad.
2: Son jerga del diario, del día a día aquí en Nueva York.
1: Eso da pena.
0: Realidad.
1: Sí, un pobre infeliz a veces que se pasa el año entero vendiendo un kilito. No, mezclado.
3: Oye,
1: y luego el año que dice, voy a decidir
2: a mangar,
1: emprender, hacer un negocio más grande. Y cuando viene y se meten 10 kilos y 15, ¡pam! De que lo agarró la policía.
0: Ahora tú eres una pena gigante. Vamos a suponer que hay gente haciendo lo malo. Pero yo espero que esa gente que está haciendo lo malo, por ejemplo, tengan su ganancia y su vaina, sepan invertirlo para cuando la agarren, que estén preparados para eso, no, que cuando dinero, salgan tengan algo.
2: Mi madre, ese dinero azaroso.
1: Dice que ese dinero es de Casara.
2: Azara, maldito.
1: Azara, mira.
0: Nosotros no sabemos
1: eso. De Pablo, mira.
2: No.
1: Es de Chapo.
2: Eso es sencillo. Dígame un merenguero que se haya beneficiado con droga, que hayan invertido, que haya triunfado.
3: No.
0: ¿Y los merengueros invertían en droga?
2: Adiós, los narcotraficantes hacían grupos y hacían producción. Las televisoras compraron en Santo Domingo y ni así se pegaron. Porque es un dinero maldito.
0: Bueno, hay mucho que
2: si alguien tiene por ahí, quiere invertir, que me llame.
1: Yo me imagino a alguno que está escuchando aquí. Oye, esto es palomo. Vamos a llevarte al concierto de Ataca Sergio. Buenos días, ¿cómo te llamas? What's your name?
4: My friend.
1: Hello.
4: Paola,
1: mi amor, hello. ¿Cuál es la clave para los boletos para que vayas al concierto Ataca Sergio?
4: Taki Taki de
1: Ozuna. Taki Taki, voy a hablar lindo y mire,
0: no es sexy.
1: Así tranquila.
3: Pausadita.
0: ¿Cómo se llama?
1: ¿Qué tú vas a hacer hoy, linda?
4: Trabajar.
1: Va a estar bonito el día hoy. El Pancha está loco por salir a brindarte un heladito.
0: Y hacerte taqui taqui.
1: ¿De te atrevería a dar una vueltita con el Pancha esta tarde para caminar juntos y eso, para la salud?
4: Ah, bueno.
2: Te brindo un montón de tamescuela y un refrigerio en $5 no más. Exigente esta mujer.
0: ¿De Río de Janeiro?
1: Quédate ahí, Paola, para llevarte algo cierto. Vamos a continuar. ¿Qué otra cosa tenemos?
0: Arcángel está feo para la foto. Yo sabía que esta vaina le iba a traer.

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2: Mega 97.9, el número uno para salsa, merengue y más. Saludos para Cassandra ahí en el canal de YouTube. José Pérez, Bachatero, Bianca, Soy el Fantasma, Daris Nel, Clip y toda la gente nuestra ahí en la música. Descárguela de la Mega la música. Suscríbete al canal de YouTube. Mañana jueves un party aquí con los Diablitos del Vallenato. El viernes Maluma en exclusiva aquí en los estudios de la Mega. Bueno, así que no se lo puede perder.
3: Así es, gigantón. Señores, dicen por ahí que se le fue la boca al enano.
2: No, por así, no, señores.
3: Bueno, eso es lo que dicen los. Cuando tú vas a los.
2: Se sabe que ese muchacho es heredado.
3: Pero así que le dicen el enano. No,
2: después va a escuchar eso de la boca tuya.
3: Pero que
2: mira,
3: él se llama.
2: Enano, el que yo te pongo en la boca. Y ahí viene otra vez a mencionarte los insectos grandes.
3: No, pero que él dice el pequeño gigante, el enano. Él menciona esos tipos de apodo y la gente le llama así, que se le fue la boca al enano, al pequeño, o sea, Arcángel. Porque ya hemos hablado bastante sobre esto. Porque desde el momento que Arcángel dijo en España que nadie le debe, que ellos no tienen que pedirle perdón a nadie ni disculpas a nadie por haber colonizado ciertos países, que le dieron iglesia, le dieron escuela, le dieron esto, aquello, no pidan perdón. A la gente le molestó mucho eso, y repito, nuevos países que llegaron los españoles, que como dicen por ahí, acaban con todo. A la gente no le gustó lo que dijo Arcángel, porque lo entendieron como una falta de respeto. Pero ¿qué pasa? Que él sí pidió disculpas, mucha gente la aceptaron, otros dijeron, bueno, era un momento quizá de euforia, qué sé yo. Resulta que hay otros que no lo han tomado para nada bien, para nada bien. Y estoy hablando de que en México dijeron que no lo quieren ni ver ni en pintura.
2: ¿Qué?
3: De hecho, en México está cancelado. Ah. Están las publicaciones, los noticieros, las redes sociales, las plataformas, los influencers, diciendo que Arcángel hay que cancelarlo por siempre en México, porque ellos dicen que estas declaraciones de Arcángel son una falta de respeto a la historia, a los pueblos originarios, lo que desató esta controversia. Dicen que esto es rechazo, que esto está a base de críticas sin fundamento, y es una firme cancelación lo que se le hará al artista. Eso es lo que dicen nuestros hermanos
4: mexicanos.
3: Es que
4: mexicanos. Lo que yo te digo, que esos hombres chiquitos son el diablo. Mira, mira la boca que usted tiene, siempre hablando de estupidez y cosas. Entonces, pues tiene que estar pidiendo perdón. Déjese tranquilo, Arcángel, cállate, canta, como desapea, esa vaina que tú haces.
5: Diablito.
4: Que político, hijo de mierda.
5: Diablito, es que no se puede hablar tanto.
4: No, que hay que hablar tanto. Yo me voy a quitar porque estoy hablando demasiado. Habla bonita.
5: Ahí entra lo que. No me está gustando lo que estoy viendo en las redes sociales. Hay una tendencia ahí como de maltrato y de cosas muy feas para Arcángel. Segundo, dejo un mensaje aquí que no se puede hablar tanto. Yo pagué para ver el artista cantar y eso, mira quién está hablando. Pero no se puede hablar tanto, señores. No, que uno va aprendiendo.
3: ¿Sabe que hay que tener? Hoy día, mira, en los medios de comunicación, los artistas, influencers, aquel que tiene una plataforma, tiene que tener mucho cuidado con lo que dice. Ya yo le he dicho a ustedes, estos muchachos de ahora tienen una cultura de cancelación que cuando a uno de ellos le da para un artista, un agente del medio importante, y te hacen esa campaña, no hay nadie que te levante. Lamentablemente, esta generación está así.
5: Y Arcángel sabe hablar, niña mimada, ¿eh?
3: Sí, Arcángel es una estrella y tiene mucho conocimiento, quizás. Se distorsionó el mensaje, no, quizá no fuera
6: la
3: mejor manera.
6: Se la vendieron mal allá en España, se la vendieron mal.
3: Pero con una campaña de cancelación,
5: una mala interpretación también,
3: te puede afectar tu carrera. Ojalá y que no, y que nuestros hermanos mexicanos entiendan de que quizás fue un momento.
5: Que surja algo, mi mala, que surja algo para
3: ojalá.
5: Ver si. Sí, Arcángel cambia la vuelta porque está fuerte.
3: Estaba fuera de lugar, no quedó bien el parado.
5: Quiera yo que salga de
2: Arcángel. Ay, Dios mío.
3: ¿Qué te ríes?
5: Entra ahí el temita de que cuando uno paga para ver un artista, uno no va a verlo hablando,
6: claro, para cantar.
5: Estamos haciendo denuncias. Usted es comunicador, usted tiene vaina para estar denunciando vaina. Pero es tranquilo, hermano. Es que gigante, por Dios.
2: Ay, Dios mío, aquí pensando las cosas de la
3: gente. No piense tanto.
2: Vamos a seguir. A las 9:10, vuelve la clave para el boleto de Ataca Sergio. 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Ustedes saben que comienza la temperatura a calentar. Se dice que este será uno de los veranos aquí más cálidos, que botan fuego, el sofocón. Te vamos a hablar contigo a las 7, a las 9:10 de cuando se acerca ya el verano. ¿Qué te gusta cuando llega el calor? Ahora, yo sé que hay muchas cosas que tú odias, porque con el calor vienen muchas cosas más que uno odia aquí en la ciudad y alrededor. A las 9:10 vamos a hablar de eso. Así que prepárate, vamos arriba, dale bolilla.
0: El tráfico.
3: George Washington apretadito, familia, tiene al menos 30 minutos de demoras desde New Jersey. Y vemos ahí que está demorado, pero es entrando. Luego se ve totalmente despejado. El Lincoln sí que presenta al menos 15 minutos de demoras en ambas direcciones. El Holland se ve despejado en ambas direcciones de Harlan River Drive Norte, salida 95, Amsterdam Ave, salida 23, un accidente bloqueando dos líneas. Hoy las reglas del estacionamiento en vigor. La temperatura 81 grados, soleado. ¡Ay, chichi! Máximas de 92, mínimas de 68 para el Basilón ex Scarlett Molina.
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0: Fortuna en Mega 97.9, la número uno para salsa, merengue y más. 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Mira, mañana vienen para acá los Diablitos del Vallenato. ¡Ay, mi madre! El viernes, una entrevista exclusiva con Maluma. Maluma. Ay, Dios, mañana voy a arreglarme bien si viene Maluma. Espérate aquí, ¿eh?
1: Yo no con cualquier Maluma, ¿no? Con Maluma, baby.
2: Maluma, la superestrella de Colombia para el mundo.
0: Así que este viernes, toque de queda aquí. En el vacilón viene Maluma. Ay, Dios. 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Señores, ustedes saben aquí como cuando el verano arranca, así como está arrancando ahora, que se espera
1: porque
0: que...
1: Porque esto es primavera, ¿eh?
0: Sí.
1: Vamos rumbo al verano, pero ya para nosotros
0: pero
1: este
0: ya,
1: calor,
0: mira,
1: esto es verano.
0: Mira cómo está ahora mismo.
1: 92, baby.
0: Entonces uno se pone contento, pero hay cosas también que uno... lamentablemente comienzan a suceder en el verano que a uno no le gusta. Te vamos a hablar qué es lo que te gusta del verano, pero que también hay cosas que tú dices, sí, pero no me gusta tal y tal baile. Por ejemplo, es buena la temperatura, cambia también la mentalidad de uno.
2: Sí, la actitud.
0: Pero también vienen los pasoleros, vienen los barbecue en la calle, viene el desorden.
1: La locura.
0: El desorden, por ejemplo. Pero eso no es la cosa que yo le temo.
1: Yo te voy a ser sincera. A mí me encanta mi verano en Nueva York. A mí no me hablan de viajar en verano porque es que yo me disfruto lo que yo veo aquí. Aquí uno ve de todo. Y es verdad lo que dicen, que el que no viene a Nueva York, mi amor, muere
2: ciego.
1: Ayer,
2: verano, mi madre.
1: 90 grados, caminando por la 34. Veo esta morena bella y fabulosa que de la nada se hace gigante. Mira, fue, se bajó el pantalón.
2: ¿Qué? ¿Cómo así?
1: Y se rascó su nalga.
2: ¡No! Eso nada más se ve en Nueva York.
1: Yo me reí porque yo dije, ya, llegó el verano.
2: Las mujeres hermosas enseñando sus piernotas, las pompas abiertas, las calles de Manhattan, el Bronx. Me gusta sentir el New York que uno soñó en su país, venir y verlo. Un verano en Nueva York, eso es sabroso, Metro Beco. Sí. Y la actitud de la gente, mucha gente en movimiento en las calles.
3: A mí lo que me molesta un poco es la cocinadera en la calle.
2: No, porque exageran unos parques, una bebedera y dejan los muchachos.
3: Carritos,
2: la policía,
3: hot dog, cocinando carne.
1: Episodio 2. Voy en el tren y de la nada eran body, para que no vayan a decir que yo utilizo los body. Llegan dos body encendidos, pero uno más que otro. Lo sentaron como pudo. El otro amigo lo sentó como pudo, gigante. Cuando llegaron a la parada de Foran, le dice él, vámonos, que es aquí, el que no es aquí, que era la 161. Y él aguantaba la puerta y el otro mareado chocando a todo el mundo. Y dice, ¿qué es aquí? Que no es aquí. Vete, vete. Oye, el tipo se quilló, cerró su puerta, o sea, se fue, se cerró la puerta y andaba el borracho gigante así. ¡Este loco que no era aquí! ¿Y dónde es que estoy?
0: Bueno, se acerca ya aquí la calentura del verano. Las temperaturas suben. ¿Qué te gusta cuando llegue el verano? Cuando llegue el calor. Pero también, ¿qué no te gusta? Porque pasan muchas cosas que aquí los neoyorquinos no nos gusta. 212-845-9790. 212-845-9790. Deja una nota de voz en 3 minutos en tus propias

0: salsa, merengue y más. 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
1: Nueva York se prepara, gigantón, para un verano extremo. A usted me asustó cuando me dijo de la pasola, lo de los motores. Eso como que no me gusta en el verano, ¿no?
0: Llega el verano, uno se emociona aquí porque uno pasa mucho tiempo aguantando frío, trancado un apartamento, una casa. Entonces uno, la mente le cambia. Por ahí, con esas cosas buenas del verano, también vienen otras cosas que uno como que no le gusta. O a uno se le dificulta el tráfico, a otro se le dificulta... algo se le dificulta en el verano por toda la gente que hay en el medio. ¿Qué te gusta del verano? Pero a la vez, ¿qué no te gusta? ¿Qué, cómo se complica la vida tuya en el verano? ¿Qué dice aquí el Bushman?
2: Hey, buenos días, Esteban, desde Brooklyn, New York. A mí lo que más me gusta es el bacaneo de las pompas abiertas, la algarabía, la gente, los parques, de diversiones. Es lo más bacano. Pero lo que no me gusta es que en el verano hay demasiado tiroteo en la calle. Cuando hay gente en la calle, siempre hay un lío.
3: Eso es verdad.
0: Eso tienes razón.
4: Eso hay más unos líos.
0: Hay que andar con chaleco antibala.
5: A mí me gusta cada vez que él habla, sale un suite.
4: Muchos saludos, mucha gente, sí, de mí, muchas fotos.
0: Hay otro aquí en el bolsillo.
6: Oye, ¿tú sabes lo bueno que pasó un verano en Nueva York?
0: ¿Qué?
6: Y tirarse show gratis.
0: Ah,
6: no
0: sí.
6: Hay que pagar ni Netflix, ni Amazon, ni nada de esa vaina. Eso es un verano en Nueva York ahora, pero lo más que me encanta es solo la carne asada en el verano. Wow, eso yo no lo cambio por nada. Vamos allá, bendiciones.
0: ¡Ey! ¡Bendiciones! Es verdad. En el verano aquí hay muchas vainas gratis. Muchos eventos gratis.
5: Lo que me gusta del verano también, pasar por el Bronx, por allá, por donde vive Carly, por la Gran Conco, por ahí, por ese lado. Ajá. Entonces ve esa piscina de la calle así, con todo eso carajito dentro, que me parece un té.
4: Mira, Babi, 212-845-9790. ¿Qué dice el público?
0: Martín La Chercha, buenos días. ¿Qué te gusta y qué no del verano? Cuenta.
7: Buenos días,
0: Buenos
7: días, Timo, cuenta. Buenos días, de New York. Lo que más me gusta ver a Scarlett con esos pantaloncitos cortos.
0: Bueno.
7: Pero es para allá con los culalés. Ay, Dios mío, es mortal.
0: Bueno, aquí hay mucha gente. Eso sí, por ejemplo, aquí, yo no sé.
3: La ropa.
0: Cuando uno sale a esta emisora aquí, ahora cuando la temperatura se pone así como está, estas mujeres por aquí están como desesperadas que llegue esa temperatura caliente,
3: es
0: porque
3: que
0: oye.
3: La cultura de las gringas europeas es andar como tirado pero sin nada, blusita como brasielito, pantalones con la chapa. Yo me veo y digo, yo me pongo eso y tú supiste, yo no llego al Bronx, yo no llego a mi casa.
4: Mi madre, te imaginas tú con una licra. Es hermosa,
3: para el gym nada más.
0: Ahí ya vi que la guerra aquí dice, el maldito sonido de las malditas motoras esas que tienen a uno sordo aquí.
3: Vamos a sumar. Diablo, mano. El del ice cream es el camión.
0: Sí.
3: ¡Ay, Dios! ¡No se mueve!
4: ¡Salen los niños! En los parques, por favor, los padres, cuando se den su trago, atiendan a los muchachos. El loco de Brooklyn está en el vacilón de la mañana de la Mega. ¡Loco! ¿Qué te gusta? ¿Qué no te gusta? Llegó el verano a Nueva York. ¡Dale, loco de Brooklyn!
8: ¡Te pasen, gente!
0: Estamos apendejados.
8: Me descubrieron. Oiga lo que hay. La cuestión es que me gusta el verano porque el patio de Fernando se abre y vamos todo el mundo para allá. Pero hay un problema. Fernando es un amigo mío que tiene un patio de casa y ahí ese patio es la bembería. Pero hay un problema, que hay un reguero de amigos míos que llegan sin nada en la mano y saludando y llegan con sed y se bajan la cerveza como cosa loca.
4: Pero pongan la invitación, loco de Brooklyn, todo aquel que llegue, como es gigante cuando invitan, que traiga algo.
3: Se llama fiesta de traje.
4: ¿Verdad?
3: Traje esto, traje aquello.
0: La potencia 30, buenos días, vacilón de la mañana. ¿Qué te gusta y qué no del verano?
9: My friend, mucho gusto, buenos días, ¿cómo están?
0: Bien. Hey.
4: Potencia.
9: ¿Cómo está, my friend? Lo que no me gusta del verano es que salen demasiada bisagra, my friend. Demasiada.
0: Bueno, pero hay el verano que tú haces tus reportes.
9: Sí. Reporting for you. Siempre contento con la Mega. Neve aburrido.
3: Oye, Potencia, ¿cómo tú harías un reporte de un tiroteo que se armó por ahí en Brooklyn, por ejemplo?
1: Dale, Potencia.
9: My friend, look it down. A la de tiro, my friend, everybody running. A la de people pendenciero. You know. Yeah. Oh,
5: cógele el número, Miguelito, cógele el número.
3: El mejor, te queremos, baby.
0: Potencia, tiene que llamar a menudo aquí para que reporte.
9: Estamos activos.
0: Oye, lo que tenemos que hacer, Potencia, hacer un segmento para que tú reportes cada día de algún lugar, señor, que tú te veas qué está pasando.
1: Tiroteo, Potencia, por
9: favor. Claro, me gustaría llamar y reportar lo que está pasando, claro.
3: Ya contratado.
0: Quédate ahí, que te vamos a tomar la información.
1: Hay sangre con el cinto así.
3: Sangre no.
1: Sí,
3: no.
1: Sangre.
0: ¡Llegó! ¡Madre mía! ¡Yato! ¡Ey!
10: ¡Espaki! ¿Otra mami también?
0: ¿Eh?
3: ¿Cómo?
10: Que me contaste como el comportamiento de la potencia.
0: Pero Álvaro, ¿usted quiere hablar en el vacilón aquí más de lo que usted habla?
3: Es que, usted no tiene voz para estar con nosotros, lamento.
1: Quiere los beneficios, Ñato.
10: ¿Cómo, señor?
3: No, Ñato,
5: está discriminando,
10: güey.
0: Ñato.
10: Vamos al tema.
0: Ñato, lo que uno aquí disfruta en el verano, pero hay cosas también que no le molestan. ¿Qué a usted le gusta y qué no le gusta el verano?
10: Oye, Pache, el verano para mí tiene chocha buena y chocha mala.
0: Cosas buenas y cosas malas.
10: Ejemplo, para mí, a mi carajo, la chocha mala. El calor, la temperatura, la pintura.
0: Ajá.
10: Sofoca.
0: Ah, ¿eh? El calor y el olor a pintura sofoca.
10: Oh. Uh-huh. A veces yo casi en cuero pintando una caca.
0: A veces está casi en cuero, sin ropa, pintando una casa.
10: Uh-huh. Uh-huh. Y, pero lo huevo es que...
0: Lo bueno, diga.
10: Uh-huh. Lo huevo es que la caca checa rápido cuando tú la pintas. ¿Qué? Con el calor.
0: Es que la caca se seca rápido cuando te la pisa.
10: Cuando tú pisas la caca, ya. Con el calor, checa rápido.
0: Cuando usted pinta una casa con el calor, se seca rápido. Ya.
10: Pinta la caca, checa rápido.
0: Ahí, ya.
10: Con el calor. Ahora, el Panchi. Cuando una mujer pone a su pista chechi, ahí es que se ve el verano, ¿verdad?
3: ¿Verdad? Mira,
0: cuando una mujer se pone una ropa sexy, ¿qué lo pasa?
10: Es que se ve el año, de verdad.
3: Es gigante, ¿no?
0: ¿Qué es el verano, verdad? ¿Pero por qué, Ñato?
10: ¡Oh! ¡Y esa tanguita!
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0: Hablando de eso, las mujeres, señores, que ya yo desde hoy es miércoles, el lunes estoy viendo aquí, esas mujeres por aquí, lamentablemente hay un montón de dementes locos. Las mujeres con esa chapa afuera, sí, hay tipos que agarran y hay tipos que son locos. Bueno, es que las mujeres tienen que dejar de vestirse sexy y eso, pero usted sabe que aquí es un peligro ahora mismo con tanto loco que hay aquí. Pero usted sabrá. A las 6:40 viene. Tú no lo vas a creer aquí, en el vacilón de la mañana.
3: Tú no lo vas a creer, señores. Lo que hizo un amigo por otro, que creo que empeoró la situación, es que increíble. Para mí que se fue Neudi.
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12: El tráfico.
3: Bueno, viendo el tráfico, George Washington, 20 minutos, Lincoln, 15, en ambas direcciones, Holland, 10, hoy las reglas del estacionamiento en vigor. ¿Tú sabes quién te sintonía con nosotros?
0: ¿Quién?
3: Nuestro nene Mieses, que es loco con el Ñato. Que al Ñato que le manda saludo, dice Mieses. Para la próxima, no te apures. Mira la temperatura, 83 grados, soleado, máximas de 92, mínimas de 68 para el vacilón Scarlett Molina.
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0: nos escuchen, Alesa. Alesa, ponme la Mega Nueva York 97.9. 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El vacilón de la mañana en vivo. Cuando alguien te ayuda mientras también está pasando un momento difícil, de dificultad, eso no es ayuda, ¿no? Eso es amor, porque esa persona está pasando un momento difícil. Quiere y aprende a amar a la persona que te ama. En el nombre de Jesús.
1: Amén. Bendito.
2: Feliz miércoles y bendecido día. Dios te bendiga a todos, my family. ¡Bendiciones! Yeah.

Luego una entrevista exclusiva y mañana jueves, los Diablitos del Vallenato. 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

0: No lo van a creer, muchachos. No lo van a creer, pero sí. Ustedes saben que este chico estaba arrestado por manejar bajo los efectos de alcohol, pero iba a ser liberado. Tenía que ser buscado por una persona, ¿verdad? Pues qué mejor que un amigo tuyo que sabe la situación que tú estás enfrentando, que está preso por alcohol, un amigo que te va a socorrer. Ven a buscarme, pana, bien, que ya me van a liberar. Bravo, ¿verdad? Lo que ustedes no saben es que el amigo cuando lo fue a buscar, adivinen.
1: ¿Qué pasó?
0: Fue, también estaba borracho. ¿Cómo?
2: ¡No!
3: Apellido Reynoso.
0: Increíble. Yo creo que será Miguelito y Aneudia. Mira que me dije que no era
4: Miguelito. Oye, Miguelito está que no está bebiendo.
0: No, gracias. El señor cambió después. Sobrio, yo creo que fue el que liberaron y tú fuiste a buscar los borrachos.
5: Ya, hablé claro y estando por ahí.
0: Señores, este hombre, el amigo, fue a buscarlo borracho. Fue a buscar al amigo que estaba siendo liberado por arresto, por manejar bajo los efectos del alcohol. Entonces el amigo que lo fue a buscar estaba borracho. Y ahí entonces empezaron, ven acá, pero vamos a hacer la probita usted ahora.
1: Ay, Dios mío.
0: Vamos a ver. Y empecé a hacer la rutina de saber si estaba bajo los efectos del alcohol. Y efectivamente el amigo también estaba borrachito y adivina. Para la chirola.
4: Los dos presos.
0: No, porque ya uno lo habían liberado.
4: Ay, mi madre.
0: El otro se quedó.
4: Y bueno, aquí que sea mi amigo. No, yo venía a buscarlo para que él no maneje, porque él está un poco ebrio.
5: De borracho a borracho.
3: ¿Usted está borracho, señor?
4: Yo un poquito, pero yo soy experto.
6: Sí, porque el borracho siempre es experto.
5: Sí, y yo manejo mejor el borracho, ¿no?
6: Sí. No, y yo estoy bien.
5: Sí.
6: ¿Qué van? El borracho siempre está bien.
1: No, así es que dicen que manejan mejor.
5: Es que el borracho es huevo, me atropello con un niño, ¿no? Y dice, dice la verdad, el borracho, no habla mentira.
4: Ah, borracho necio, yo me pongo necio.
0: ¿Cómo usted se pone? ¿Cómo usted se pone borracho?
1: Yo me bailarín, yo bailo salsa, muchachos. Neno, la salsa me queda corto a mí bailando.
0: Bueno, yo le he visto a usted medio tragueado, sí, baila bailarín. Con todas las compañeras de aquí.
1: ¿Cuál es toda? Tú eres la única del compañero.
0: No, la compañera.
4: El panchano bebe. Pero cuando se da parte de copa, ay.
0: Loco, malo.
5: No llego ni a mi casa. Y antes me dice, hermano, ¿dónde que usted vive? Hermano, yo ni sé.
4: Y mira, y empieza a mandar dinero. Nos ay, paramos. Sí. El borracho y yo dije guiándole. Sí. Vaya allí. Tengo que mandarle 500 a ti, tengo que mandarle 500 a aquel, 200 a aquel. Duramos una hora mandando dinero.
5: Sí. Eso sí, cuando yo me puse sano, yo iba a salir a buscarte.
3: Y date cuenta una cosa, habla menos cuando está borracho porque está concentrado en mandar dinero.
4: Sí.
3: That's crazy.
4: Y se pone como el teléfono a calcular. De 500, de 100, de
5: 100. Ay, amor. Y a ti, ¿cómo tú dejaste que yo hiciera eso? Tú tenías que aguantar. Me decía, hermano, es mejor que usted se sale después de borracho. Usted manda ese dinerito.
1: No, pues, Pache, cuando se da dos tragos, usted le pregunta, Pache, ¿cómo tú estás? Borracho.
0: Qué buena. ¿Y aquí el niño? ¿Qué está necio este? No, Aneo, es una persona complicada.
5: No,
0: ¿Es usted notado en esos momentos de prende encendido? Ah, Dios.
5: Explícame,
4: a mí no me ha tocado estar yo con el Pachá. Yo con el Pachá borracho, pero el Pachá no, yo borracho con
0: pero, ¿y cómo? Si Pachá cuando tenemos los coros coge y se va.
4: Ah, también, que ¿verdad que lo comparte?
1: Para no dar propina.
4: Pachá no le tiene propina.
1: Ahí él no está borracho, ¿no? Cuando hay que pagar.
0: Si andamos con Gigante y el teteo está bueno, él quiere primero seguir la rumba hasta que Dios quiera. Y si le invita por otro lado, para allá que vamos. Entonces él tiene una guagua preparada con los kitipó, un buen dominicano.
5: Sí.
0: Diablo, mano. Y no es un hombre que escucha disco una música clásica, no. Uno marredito típico derecho. Y tú vas atrás. No, de este muchacho insoportable. Y si tú lo quieres dejar, dice: ¡Vete! ¡Ya! ¡Llévate la guagua!
3: Sí, es verdad.
0: ¡Yo
3: llévate la guagua!
4: ¡Llévate la guagua! Yo morirte en un taxi, yo te eso.
0: A mí, no me importa.
4: Lo que pasa es que yo últimamente estoy ya que me gusta disfrutar los momentos. Cuando yo estoy con unos amigos míos, y eso, váyanse, a veces de eso, yo llego a mi casa a matarle ahorita.
0: Que son peores los amigos, porque ahí ellos de una vez, como son siempre los dueños de los lugares, vienen, búscale ahí la botella que le gusta el Gigante.
1: Que tiene 28 años.
0: Entonces uno viene y le dice, no, pero que el Gigante mañana tiene vacilón. Él no va mañana, ya me turito.
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0: No, lo voy a decir.
1: ¿Qué?
0: Se llega Miguelito el otro día a tocarle la puerta al Gigante y el Gigante no escucha. Entonces Miguelito se quilla y se va, llega el vacilón. ¿Y por qué tú? ¿Qué pasó? No, el Gigante no se levantó. Llega el Gigante. No, porque no me tocó la ventana.

0: 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Suscríbete al canal de YouTube Mega 979 NYC Ricky Jiménez. Buenos días. Soy el fantasma Laura también. Marilyn Soto, Domingo Padilla. Gracias a toda la gente, el carpintero Santiago. Señores, suscríbanse al canal de YouTube, la música, sí. Descargue la mañana, los Diablitos del Vallenato en vivo y el viernes Maluma, o sea, pasado mañana, viernes Maluma, baby, llega aquí. 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Pero ahora vamos a llevarte el concierto de Sergio. ¡Ataca, Sergio! Este 30 de mayo aquí en el Prudential Center. Hello, buenos días, ¿cómo te llamas?
1: Me llamo Carlos Motero de aquí de Midland Park, New Jersey.
0: Carlos. Carlos, ¿cuál es la clave para los boletos?
1: Hoy se guaya con este calor.
0: ¡Ey! Hoy se guaya, esa misma. Quédate ahí para tomarte la información. Prepárese, viene música. A las 10 de la mañana con 10 minutos, toque de queda.
2: Llegan ellos, Nueva York está de fiesta, el baloncesto. Anoche remontamos 22 puntos y ganamos. Así que los nenes están, Jim Moisés. 10 de la mañana, 10 minutos, los nenes del deporte.
0: Ay, dice aquí el famoso rompe que le envío un saludo a mi hermano Tito del Rancho Delia, allá en Hackensack, New Jersey. Pero no solamente a Tito, sino a todos. A la doña, al don también. Que son gente trabajadora y buena esa gente. Y mi hermano Tito Fernández, el Rancho Telly. Toda la mañana ahí en sintonía. Tú el que llega y escucha el vacilón. Gracias a mi hermano Tito. Jerry Love. Ya me cambió por DJ Juan. Ahora, ¡es mi hora, DJ Juan! ¿Qué hay?
3: El tráfico.
4: ¿Qué se parece? George Washington Bridge ahora mismo tiene 20 minutos. El Lincoln 20 también. Holland 10. Desde New Jersey, New York. Dirección opuesta despejado. Las reglas de estacionamiento en vigor. La temperatura 85 grados. Soleado. Máximas de 92. Mínimas de 69 para el Basilón. Scarlett Molina.
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0: 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Un saludo ahí para... ¿Para quién? Para Reani Taylor. De parte de Caramelo Candy, que hoy se gradúa. ¿De qué? De King Ken University. Hey. Así que para ella, felicidades. 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Además, durante todo el show estaremos dándote más o menos una pista de por dónde será que se va a entregar la gasolina. Mañana jueves llega aquí Los Diablitos del Vallenato. El viernes llega Maluma, baby. ¡Uy, papi!
1: Catedrático Fabián, Nueva York, suelto al centro. Está solito, catedrático, y sin Tenchi, pero aquí lo tenemos los nenes. Bendiciones.
2: Querido Luco, no, Tenchi está en asignaciones especiales con el ministro de Deportes, Tenchi Rodríguez. Recuérdense, para los que no saben, que Tenchi es el asistente especial.
0: Está pegado.
2: No consigue nada, pero está bien, es mío. Es bueno. Hoy un día súper especial. Estamos en gozo en Nueva York, gozo.
0: Bueno, compadre.
2: Que respiramos confeti por la nariz, por la boca, porque la victoria de los Knicks. De verdad que Webin me hacía una pregunta hace unos días, o nos hizo, sobre si el descanso le iba a afectar o no al ritmo de juego del equipo de New York. Yo creo que anoche viendo el juego me acordé de esa pregunta. Digo yo, bueno, anoche el descanso fue lo que ayudó a los Knicks. Y la gente dirá, ¿por qué? Porque pudieron mantener el ritmo de juego alegre y sus piernas no se cansaron. Fíjense que fueron a tiempo extra, y en el tiempo extra Cleveland se vio desgastado, se vio cansado. ¿Por qué? Porque Cleveland viene de ganar una serie en 7 partidos, unos playoffs largos, un 7-4, es demasiado juego. Sin embargo, el descanso que tuvieron los Knicks de New York le permitió que ese equipo pudiera primero mantenerse en ritmo en el juego, descontar ventajas de 21 puntos en un momento, de 16 en otro momento, y ya LeBronson y el equipo completo de los New York Knicks pudieron mantener la energía en el partido. Y eso...
3: Tenchi, Moisés, también otra cosa que es importante decir es que la bencha estuvo fresquecita también y estaban jugando muy bien de la bencha.
2: El banco. Sí, sí. Incluso los analistas de NBA decían, Gobin, hoy, que New York como que imitó un poco el estilo de juego de los San Antonio Spurs, regando la pelota, aunque al final... Jared Bronson era el hombre grande
4: está
2: que
4: duro, tiene que tirar, él,
2: porque es que la opción de tiro debe ser él. Yo dije en el pasado aquí que el dominicano Karl Anthony Towns debe tener un rol más protagónico, pero la verdad, y me excusan, voy a quitarme la bandera.
5: Cuidado,
2: de la cabeza,
5: catedrático, cuidado, te conozco.
2: El juego defensivo de Karl Anthony Towns ha sido muy torpe, el defensivo, o sea, da una falta muy infantil iniciando el juego, se mete temprano en problemas. Y eso a él no
3: lo ha ayudado. Agarradera de mano, como si se iba a casar.
2: Sí,
5: pero eso dice mucho de ti, Moisés, como catedrático, porque no se ve, porque ganamos anoche de los Cavaliers y esa remonta de 22 puntos ya en el último cuarto.
0: Ahora, sí.
5: Lo que tú estás planteando es brillante. Ahí se demuestra que eres el mejor catedrático del deporte. ¿Qué tal, Moisés?
2: No, y eso te digo algo. Ahora uno lo ve bien, uno lo ve tranquilo. Cuando un tipo te mete 38 puntos y el segundo estrella 13. Te habla de la deficiencia ofensiva. Karl Anthony metió 2 puntos solamente en la primera mitad. Él debe obligatoriamente imponer su juego, ser el tipo de Minnesota, cuando era en Minnesota, un novato, que el tipo donkeaba mucho, entraba al aro. Ahora nada más quiere tirar de 3. Está bien que él tiene un buen tiro de 3, pero él debe hacerse un hombrecito ya y ponerse los pantalones, porque tiene el talento. Señores, Karl Anthony Towns es un talentazo, pick número 1, y la tiene toda. Pero ahora le digo algo, señores. Yo pensaba que el otro juego de la conferencia, Spurs Thunder, iba a ser la más vista, pero ayer, señores, más de 4 millones de televisores estaban pendientes a este juego. Y sobre todo, las celebridades en la cancha, ahí siguiendo los Knicks. Patrick Ewing, señores, me dio una nostalgia ver a Patrick Ewing celebrando, brincando, o sea, integrado. Yo creo que el fanático de Nueva York ha sido incidente, ha sido importante su participación, para que este equipo mantenga el ánimo y mantenga el juego como va. Así que los Knicks están en un gran momentum. Hoy San Antonio Spurs y los Thunder de Oklahoma. Voy a decir algo, Oklahoma tiene que ganar hoy obligado, porque tú irte 0-2 a una serie fuera de casa, es probablemente que tú no regreses. Hay que parar a Wemby obligatoriamente. Ese muy tipo, ese tipo es un fenómeno. La mete de media cancha, donkea, bloquea, sabe picar. Yo soy de lo que digo que Dios no puede darle toda la dicha a un solo jugador, porque si yo le hubiese dado a ese tipo más fortaleza en las piernas, estaríamos ante uno de los jugadores más talentosos de todos los tiempos en el baloncesto de la NBA. Europeo, lo dije los otros días, Europa se está robando los lauros positivos en la NBA. Señores, antes de irnos a la música, porque sé que por ahí tenemos temas,
5: ay, sí.
2: Ya sí me preocupa de verdad, Pachá, lo de Fernando Tati Jr. Me está preocupando.
5: Diablo, bueno, sí.
2: Sí. Soberana.
4: Diablo, mano.
2: De verdad que yo estoy sufriendo los turnos de Fernando Tatis.
0: Pacha,
2: 177 turnos.
0: Se lo dijo aquí, ustedes nos llevaron.
2: Y conectar jonrones.
5: ¿Qué yo dije, gigante? ¿Qué yo dije?
2: ¿Cómo fue, gigante?
0: Pacha lo dijo aquí, atento a relajo, y la pegó. Dijo, después que salió esa tipa, ese baño, esa mujer va a ponerse hombre malo.
4: Pero Lalo le tiramos las cartas. ¿No? Lalo dijo que sí, que hay un trabajo de negatividad de compañeros. Buena, o sea, de
2: bueno, bueno, vamos a mandarle. Bueno. Voy a buscar esa grabación soberana.
4: Vamos a buscar y subirla. Sí.
2: Hacérsela llegar a Tati. Él ve todo, señores. Que hay un tipo que brecha en redes sociales.
5: Él ve todo.
2: Que ve todo.
5: Sí,
2: es Fernando Tatis Jr.
5: Que trata de no ver tanta mujer y preñar tantas mujeres para que se concentre en el juego. Más adelante, en 2 minutos, tenemos a Moisés Fabián, el catedrático. Moisés, yo estoy preocupado. Este center field de Chicago, con esta discusión, con esta fanática, le están faltando el respeto a los peloteros, estos fanáticos. Cuando regresemos, 2 minutitos, Gigantón.
0: Sí, pero el pelotero le dijo algo para atrás que no fue bonito.
5: Bueno, Gigantón, me ha una narración también, perdóname.
2: Después de la pausa. Y además, diremos la buena noticia de los Yankees para el fin de semana y cuáles son los equipos de nóminas bajas que están comandando el béisbol de Grandes Ligas. Después de la música, sigue el dolor del género.
5: ¡Oye, esta vaina! ¡Y qué dolor de género! ¡Y qué santo!
0: 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El vacilón de la mañana desde la ciudad de New York. Son las 10:20. Buenos días.

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2: 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De vuelta, el Nene Deportes,
3: el catedrático El Dolor, y tenemos pendiente, Moisés, pero luego que usted termine, vamos a hablar de esta pelea entre fans y peloteros. ¿Deben los jugadores aguantar el abuso? Pero el gigante medio duro ahí, pero también la contesta, también una acción trae una reacción. Catedrático, el show es suyo. Moisés, Fabián.
4: Ah, espérate, aquí, aquí. Dale.
5: Yo estoy aquí.
3: De cabeza, dale.
5: Hay que hablarle una vez a esto. Siempre ha sido una discusión. Que hasta en los negocios ponen un letrero a la gente de que el cliente siempre tiene la razón. Y eso no es verdad. Eso no es verdad. El cliente no siempre tiene la razón. Un fanático, para pagar una taquilla, no le abroga el derecho al fanático de ofender, de maltratar. De muchas veces, señores, han escupido, le han tirado saliva a atletas, le han tirado cáscara de guineo a jugadores africanos, insinuando forma despectiva, racismo. Le han deseado a Ketel Marte hace un año, ustedes saben, a Ketel Marte, una fanática en Chicago White Sox, le dijo a Ketel Marte, qué bueno que tu madre se murió en un accidente. O sea,
6: ay,
5: usted se recuerda.
6: Ay, sí, se puso entonces a llorar.
5: Sí, entonces, soberana, son seres humanos. Tú me tiras flores y yo te voy a tirar flores en un momento, pero hay un momento que tú me tiras flores y un palo de rabillo de limón, yo te voy a tirar para atrás, en el sentido. No lo justifico porque debo decir que la inteligencia emocional de un atleta de alto rendimiento debe estar por encima de la de un fanático. Ahora, lo que se debe poner precedente, como se hizo una vez en la NBA, que a Dikembe Mutombo un tipo le dijo Donkey Mono, y ese más nunca ha pisado una arena de NBA. O sea, precedente. Porque los fanáticos pagan una taquilla, sí, son los dueños del juego, pero deben saber que usted va a ver un juego de béisbol, es a divertirse, a ver un atleta. Y el pelotero debe saber que no puede ponerse en el lugar del fanático. Solamente cualquier pelotero que señale a un árbitro, a la comisión, y le diga a la comisión de MLB, de ética, mira, ese fanático lo señala, me está diciendo algo despectivo, me está amenazando o me está diciendo algo fuera de lugar, le aseguro que la seguridad del estadio lo saca. Y ese fanático, por lo menos en la temporada completa, no entra más.
3: ¿Tú quieres decir, catedrático, que son más fuertes las leyes en tiendas en la NBA? Yo he visto que un LeBron James le ha comunicado a un árbitro, se me está faltando el respeto, y un Kevin Durant lo han sacado.
5: Va afuera. Y recuerda que en la NBA los asientos están más cerca del fanático. Y además es más propenso, puede ser más propenso que un jugador, que un fanático se tire a la cancha, a la arena, y pueda agredir a un baloncetista. Ya en pelota es más difícil, se tiran a veces, tuve para hacer show, pero no le llegan tan fácil a los jugadores. Pero esto es un tema que va a traer muchas cosas. Cam Armstrong es un jugador que hasta el momento ha sido bien portado con el equipo de los Cubs. Se le puede perdonar esta, pero él debe notificar a los árbitros, fulano me molesta, y de una vez los seguridad del estadio.
7: Pero mira la tipa desafiándolo, mírala ella, diciéndole de todo. Entonces el tipo acaba de dañar una jugada porque no pudo alcanzar. Entonces esta tipa viene y le dice, tu maldita madrina, que yo qué. Y él le dijo, venga.
5: Él se la cobra más fácil, ¿sabe cómo? Mandándola a sacar y no entra en el año entero, no entra más al estadio. Y ahí se la cobra más fácil. Señores, los Yankees reciben a Gerrit Cole el próximo viernes. Es una buena noticia. Usted tiene a Gerrit Cole. Sí. Como están jugando los Yankees, que a pesar que están a tres juegos del equipo de Tampa, viernes, sábado y domingo reciben a Tampa en casa. Y hoy ellos juegan otro partido más con el equipo de Toronto. Pero
6: hoy perdemos.
5: Soberano.
6: Sí. Digo,
5: soberano,
6: tenemos a la máquina de pitcher, este niño, el de Boston.
5: Es Cam Sliver. Señores, ese muchacho, 6-1 en ganados y perdidos. Ese tipo va a dar mucho que hablar en Nueva York en los próximos años, porque la tiene todas. Es un novato que parece un veterano. Yo por eso yo digo que cuando llegue Gerrit Cole y con este muchacho, los Yankees van a ser muy diferentes, amén de que el bateo a veces está bien, a veces está mal, pero yo creo que este equipo de los Yankees se va a poner sabroso. Finalmente, Tampa Bay comanda la Liga Americana.
6: ¿Oiga?
5: En victorias, sí, los Rays.
3: Wow, no.
5: Con una nómina de 89 millones, la sexta más bajita. Cleveland comanda la división central con una nómina de 62 millones. Y los Atléticos con 90 millones en nómina, la sexta más baja de Grandes Ligas, comandan la división oeste. ¿Qué quiere decir? Los equipos pobres y de payroll barato están comandando, pero esto después de julio 13 cambia. Los equipos caros como Yankees, Dodgers, Phillies, Bravos son los equipos que al final cogen el camino y son los que ganan. Ya lo saben.
2: Bueno, aplauso para Moisés Fabián, que ya tiene el cafecito puesto. Pero señores, en otra información importante, que a Moisés ahí se le escapó, según los últimos números que tenemos, el equipo de los Toros, de donde participa Miguelito, se sigue lamentando la lesión de su gran atleta, el pelotero más importante de la liga de softball, porque en la noche de este martes cayó ante el equipo que estaba enfrentando y cada vez se va hundiendo más. Lamenta mucho que su pelotero Miguelito Vázquez no esté participando en este momento. El hombre que se fracturó un tobillo que él no deja de hablar del 24 horas. Tú te montas con él, eso es tobillo.
6: Y le dijo a una chica de acá de la emisora que por poco pierde el pie.
5: ¡Ay! ¡Gigante! El equipo de Miguelito se llama Los Toros por los cuernos, porque son los toros.
7: Pero gigante, le hicieron un MRI, ¿va a estar bien o está fuera por la temporada?
2: La información está en desarrollo, la gente de ESPN están cuidando la información porque no quieren darla así a pública. Entonces están esperando hacer una rueda de prensa en cadena. Mañana se puede decir.
7: Aaron George acaba de postear ahora mismo un cintillo amarillo en su
4: lugar.
2: Gracias, Moisés Fabián. Bueno, mañana.
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0: 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Nunca seas prisionero de tu pasado. Solo fue una lección de vida, no una condena de vida. Ya lo que pasó, pasó. Vive el hoy, el ahora. Y el futuro mañana dependerá del hoy. En el nombre de Jesús.
1: Amén. Bendito loco. Yeah.
2: 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Le, le, le, le.

0: Max. Llegó Rafael Matos aquí a sacarnos de una vaina, una conversación.
1: Buen día, Rafael Matos.
2: Muy buenos días, muchachos. ¿Cómo están ustedes?
0: Estamos bien.
1: Bueno, estamos bien, don Rafa, pero preocupados porque ahora sí fue verdad. Se dice que 111 millones de americanos estamos ahogados en deudas de tarjeta de crédito. Y usted es el mejor en eso, don Rafa. ¿Qué es lo que está pasando? ¿Qué está causando que nosotros estemos cargando las tarjetas? ¿Qué está causando tanta deuda, don Rafa?
2: Mira, no solamente buenos días, muchachos, no solamente 111 millones de norteamericanos están ahogados en deuda. Todo el que respira aquí en los Estados Unidos tiene deudas, aunque sea de lo que sea, aunque sea de 2 pesos, pero tiene deudas. Entonces, ¿qué es lo que está pasando? Mira, hay un descontrol muy grande con las tarjetas de crédito, las crisis y todo eso. Entonces, la inflación, ¿qué acude la gente cuando no tiene dinero? Al plástico. Pero el plástico no es dinero. El plástico, la palabra dice, es un plástico para sacar la emergencia. Miren, para que tengan una idea, por hogar en los Estados Unidos, la deuda es alrededor de $6,500 por hogar en los Estados Unidos. Eso suma un 1.28 trillones de dólares, lo que es igual a $1,280,000,000,000. Usted sabe lo que es $1,000,000, ¿verdad? Usted coge usted coge 1,000,000 papeletas de dólar y eso es $1,000,000. Ahora, 1 billón son 1,000 paquetitos de $1,000,000. Acuérdense, está $1,000,000. Si tú reúnes 1,000 paquetes de 1 millón, eso te hace $1,000,000,000. Pero $1,000,000,000, escuchen esto, $1,000,000,000 son 1,000 paquetitos de $1,000,000,000 cada uno. O sea, que eso es impagable. Mira, la deuda externa de la República Dominicana no es ni siquiera el 10% de lo que se debe aquí en tarjetas de crédito. Escúchame bien, la deuda externa de la República Dominicana no es ni siquiera el 10% de lo que se debe aquí en los Estados Unidos, solamente en tarjetas de crédito. Entonces, eso es escandaloso. Las personas la utilizan para comprar comida, para pagar el agua, la luz, los teléfonos. La utilizan hasta para pagar las rentas, señores, porque donde tú no tienes, haces uso del plástico. Pero ¿qué pasa? Yo siempre he dicho, trata de no coger lo que tú sabes que no puedes pagar. Yo sé que es difícil, pero peor es cuando tú lo coges y no lo puedes pagar, se te daña el crédito, 20 mil acreedores detrás de ti, no te dejan dormir. Eso crea hasta mucha tensión en el hogar porque las finanzas se afectan muchísimo. Entonces, ¿qué hace? Que la gente le paga el mínimo. Pero ¿qué pasa cuando tú pagas el mínimo? Esos intereses te comen, porque los intereses te suben entonces desde un 20 a un 28%, y eso te hace esa deuda prácticamente impagable. Entonces, cuando tú tienes ese score, esa tarjeta llena tan llena, la tarjeta de crédito tan llena, ¿qué es lo que sucede con tu crédito? Que la puntuación te baja. Cuando tú necesitas ese crédito para comprar una casa, no puedes. Ah, yo tengo buen crédito. Sí, tienes buen crédito, pero estás pagando el mínimo. Ese balance siempre está bien alto. Entonces no puedes comprar el carro, no puedes sacar un préstamo personal. Mi consejo es, señor Hex, puedes usarla, pero como decimos los dominicanos, no la revientes, no la explotes. Siempre trata de mantener el balance más bajito. Ustedes, yo sé que no tienen deudas ahí, porque ustedes ganan muy bien ahí, gracias a Dios. Son de la minoría. ¿Qué fue, Pachá? ¿Qué dije mal?
1: Soy yo, se está cortando.
2: ¿Qué dije mal? ¿Qué dije mal? Oriénteme, ¿qué dije mal? Huevín, ¿qué dije mal, Huevín?
3: Que no tenemos deuda. Bueno, Rafa, necesito que me arregle el crédito.
4: Mira, Huevín. Rafael Mato, yo quiero felicitarlo porque que si no fuera usted que diera esta información, yo no lo creería, porque el ojo azul y el gringo se planifican. Y entonces, maestro Beco, tú terminas una vacación el gringo y ya tienes la del próximo 3 años planificada. Y lo que usted ha planteado aquí es grave, con todas estas deudas. Eso se demuestra que estamos mal en la economía mundial.
2: Estamos, sí, lamentablemente estamos mal. A Dios que nos ampare, pero de verdad, el gringo no es tan organizado como tú piensas, Pachá. Esa es la percepción de el que tenemos nosotros. Este es un país de deuda, este es un país de consumo. El país que más deuda tiene por persona, de habitantes, En el mundo se llama los Estados Unidos de Norteamérica. Ah. Es el país más rico, pero también es el país donde la familia lamentablemente está más endeudada que en cualquier parte del mundo, muchachos.
0: Wow. 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
2: 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Se te hace difícil pagar la hipoteca. No pierdas tu hogar, como dijo Aneddy, es el patrimonio de tu familia y tienes que defenderlo. 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
0: ¡Bravo! 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Mañana llega el sentimiento. ¡Ay, hombre! Aquí mañana llegan los diablitos del vallenato mañana. Así que mañana, la gente de Colombia y los amantes de los vallenatos, ¿qué rumba tenemos? Tomorrow Parcha aquí con
4: los caminos de la vida. Grandes éxitos, los diablitos son duros.
0: Ay, ay, ay.
4: Tú vas a volar. Grandes éxitos, le robamos mucho éxito, maestro Beco. Usted también, Enrique Arena, cuidado.
5: No, nosotros somos originales.
4: Ah, bueno.
5: Pero hay que traer agua mañana, mucha agua.
1: Agua ardiente.
4: ¡Ay!
1: Y no vamos a llorar.
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1: Mañana necesito a toda la comunidad colombiana activa con el vacilón para que llamen, empiecen a pedir canciones. Compartan también con nosotros.
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4: digando que no voy a llorar, ese duro que lo grabó Ruby también. No voy a llorar, son duros ellos, los diablitos. Ay, palo y palo.
0: Esos diablitos son unos dioses haciendo música.
5: Tan bendecidos.
4: No, ahorita aparece diablito porque se identifica el diablito. Oye, dale, canta, dice.
0: Así que mañana ya te sabes. Y el viernes seguimos la rumba en Colombia porque llega Maluma Baby el viernes.
1: Ay, papito.
7: Ladrones.
0: ¿Qué fue, diablito?
7: Ladrones, me robaron el nombre. Que los diablitos de
4: Maquinancho.
7: Pero mañana.
0: Bueno, pendiente al que estuvo testeando, ya Miguelito, ahí va a llamar el ganador de los

0: Señores, qué chochazo hoy. Mañana prometemos más. Recuerda, mañana estaremos regalando gasolina en el Bronx. Primero anota la clave a las 7:40, 8:40, 9:40.
1: 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Como información fresquecita, atento a nuestros hermanos cubanos. Hoy Estados Unidos prepara cargos criminales contra Raúl Castro. Este es el inicio, Webin, de lo que viene.
2: Ya tú sabes, va todo el mundo para afuera. Bueno, pronto vamos a poder ir a Cuba entonces a tomando unos mojitos de verdad. Y a fumar unos cigarros cubanos de verdad.
1: Cuando los gringos quieren tomarte y decirte que te tocó, porque eso fue por los 90 por allá de Raúl Castro, digo, una avioneta. Ellos no tienen que ver con nada, es que se van, Así que atento.
0: Ya lo sabes, lo sigue el McClure, la Sensation. Además, a las 3 de la tarde llega Carlito Nile Rosario, a las 7 de la noche. El quinto elemento, DJ Joan, dice Marilyn Soto. Que estuvo bueno el show de hoy. Yuli Yulay dice que necesita que Rafael Mato le arregle matrimonio, como Rafael Mato arregla tantas cosas.
2: Otra cosa.
0: Y Abdiel también está ahí, que siempre se pone triste a esta hora. Vete mira, por YouTube ahí para que vea todo lo que hacemos.
2: Rafael tiene una compañía nueva. Tu matrimonio ya.
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1: 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Mi gente de Jersey, Nueva York, Connecticut, Los Salseros, el concierto de mi hermano Sergio George. ¡Ataca Sergio! Comunícate conmigo, 1-800-315-9790. Y en mi página de Instagram, ya voy a subir el post. Actívate en los comentarios. Déjame todos los saluditos ahí en los comentarios en el post que ya voy a subir a mi página de IG. ¿Qué quieres escuchar? ¿Cuál es tu canción favorita? Nueva escuela, vieja escuela, cualquier género. Aquí tenemos un poquito de todo para todos. Una bodeguita, y si no lo tengo, te lo mando a buscar con la wifi. Ya tú sabes.

0: muchacho del Lower East Side en Nueva York. Al gallero. Cuidado con el gallo. Dale. Pa' abajo. Ok. Vamos a hablar con el pueblo. Buenos días. ¿Con quién hablo? Hello.
1: Hola, Alex, ¿cómo estás?
0: Muy bien, hermano, ¿cómo te llamas? ¿Tu nombre, papi?
1: Hola, soy Mauricio, estoy muy feliz de hablar contigo.
0: Gracias, mi hermano Mauricio. Mauro, ¿de dónde me llamas, Mauricio?
1: Tampa, Florida.
0: Desde Tampa en la casa, representando a mi gente de Tampa. ¿Cómo está mi hermano Mauro? ¿Qué haces?
1: Bien, todo bien por acá, estoy trabajando, trabajo como driver en comidas y siempre escuchándote, siempre gracias. Desconectándome todo con la buena música que tú tienes, wow, me disfruto mucho tu programa.
0: Gracias por eso, hermano Mauro, gracias Mauricio, mi gente de Tampa ahí trabajando conmigo fuerte. ¿A quién quieres saludar, papito? Dale con el saludo para tu gente, dale.
1: Ok, saludo a mi familia en Nueva York, a mi tía Miriam, a mi primo Andrés, a mi tío Gustavo y a mis sobrinas Laura, Sofía y Lina María, que los amo mucho.
0: Perfecto, mi hermanito, gracias por la sintonía, no te me vayas, quédate en línea, no te vayas, me dice para cuál evento te puedo invitar, Mauricio, mi gente de Tampa, reportando la sintonía tempranito, Tampa, bateando fuerte, ponme una más. Muy buenos días. Hello. Por la mañana. Hi, good morning.
2: Ale.
0: Hi, baby.
2: ¿Estás?
0: Bien, mami, ¿cómo te llamas? ¿Tu nombre?
2: Bien, ¿y tú, Castilla? Yo soy tu fiel oyente, Ale. Lo mejor que ha parido Colombia, carajo.
0: ¡Ay, qué rico!
2: Te amo, ustedes, todo lo de la mega.
0: I love you too, baby. ¿Qué hubo,
2: pues, amor? Son mi vida. Cuando no lo oigo, estoy deprimida.
0: Ay, vamos. Mami, aquí estoy yo para darte mucha alegría. Siempre estoy aquí, mami, para ti. Siempre. Cuenta conmigo.
2: Te digo, cuando te embrazas a Quisqueya, me encanta cuando ustedes están ahí haciendo el coro. Yo no salgo de ahí.
0: ¿Cuándo quieres el live allá en la Plaza Quisqueya? ¿Qué fecha más o menos? Dame una fecha, mami.
2: Bueno, la que sea, la que haya.
0: No, dime tú más o menos que la quieres para junio, para no. Julio. ¿Qué
2: para
0: fecha
2: julio,
0: quieres que
2: puede ser.
0: Para julio. Julio, ajá. Listo. Para,
2: sí,
0: julio.
2: Para julio.
0: Vamos a hacer algo entonces. Déjame planear, hablar con Susana y todo el combo allá para hacer el live. Live para el pueblo en Plaza Quisqueya. ¿Qué artista te gustaría? ¿Qué artista te gustaría que te lleve para allá?
2: El Blachi.
0: El Blachi estuvo el año pasado conmigo, ¿recuerda?
2: Oh, sí, yo estaba allá el año pasado con ustedes.
0: Sí. El Blachi lo llevé.
2: El muchacho nuevo este, Dalvin, la melodía.
0: Dalvin. Si le dan los papers, si le dan la visa de aquí a eso, me lo llevo para allá. Si le dan la visa de aquí a eso,
2: okay,
0: vamos a ver.
2: Ok.
0: Vamos con eso.
2: Como quieran, no te apures. Yo voy a hacer todo lo como quiera contigo.
0: Te voy a llevar al Mayimbe, mami, a Fernandito Villalona. ¿Qué te parece?
2: También. Con cualquiera yo hago coro ahí. Después que tengo ustedes.
0: Un corito sano sí, allá, mami. Sí. Mami, ¿a quién quieres saludar?
2: Salúdame a mi hija que está trabajando, Jennifer, a mi hijo Román, que está trabajando, y a mi amiga Gladys y Isabel.
0: Gracias por la sintonía, mi amor. Quédate en línea, no te me vayas. Te mando un beso.

0: Desde Reno, Nevada, te escuchamos, Alex. Estamos aquí en Reno, Nevada. Trabajamos en construcción, escuchándote a ti. Saludos especiales para E&A Contracting y mi gente allá en Reno, Nevada. Reno. Saludos allá a todo el combo. Gracias por la sintonía ahí en la aplicación. Bueno, faltan 10 días, mi gente. 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No quiero que te quedes fuera. Quiero que estés ahí conmigo celebrando el cumpleaños. Esa es la celebración parte 2, ¿no? Hicimos la parte 1 en Nueva York, en New Jersey. Esta es la celebración parte 2 en Miami, ya sabes. ¿Qué más? Este fin de semana, Memorial Day Weekend, right? So estamos listos para el fin de semana de Memorial Day Weekend, the unofficial kickoff del verano. Ya calentando motores para el verano 26, Summer 26. Saludito para la clase del 2026, todos los estudiantes, all the graduates of class of 26. Felicidades. Bueno, preparándote la hora del lunch. Ya regreso. Mete para mi hermanito Felipe, Luis, mi Jundari, Caroline, Ronald, Small, Stevie, Lex Cali. Dale para abajo.
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0: Hablando de eso, un saludo muy especial para mis amigos de Gyu Luxury Meats. Gyu. Esa gente son míos de Cora. Shout out to my brother Ray, la wife, and congratulations on the baby. Esta hermosa, esa bebé. God bless her. Mi hermanito Edgar también, mi gente de Syntech Turf también ahí en sintonía. ¿Quién más está por ahí? Alex, we're ready to party with you. Yes, I'm ready for you guys. Tenemos todo listo para el Miami Bash. 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So ya tú sabes. 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Ven cómoda, mi amor. 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Llamada número 9. Se gana un par de boletitos. Buena suerte. Mete mano Sandra Peña en el ley. Mete mano Felipe, Luis, Mi, Jundari, Carolyn, Ronald, Smalls, Lex Cali. Ya regreso.
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4: WBG, Guayama, San Juan, WEGM, San Germán, Mayagüez, WXDJ, Fort Lauderdale, WSKQ, New York, WSUN, Holiday, WPYO, Midland, WMFM, Key West. Miércoles 20 de mayo. Ya vamos por el 20 de mayo, mano. Qué rápido va este año. ¿Soy yo o va rápido? Ya este fin de semana, Memorial Day Weekend. Deja ver por aquí, Sensation en sintonía contigo. Un saludito de cumpleaños para José Miguel. Feliz cumpleaños, José Miguel, el patrón. Happy birthday, José Miguel. Alex, shout out to Frank's Local Delivery. Activado contigo todos los días. Para el próximo set de reggaetón, ponme Tabla o el Booty de Wisin y Yandel. I got you, okay. Alex, saludos desde Santa Isabel, Puerto Rico. Julio, dímelo Julio. La gente de Santa Isabel. Papo, un saludo para la gente de Jimmy Oro, Jimmy León. Aquí a fuego bailando contigo, Jimmy Auto. Saludo a la gente de Walmart en Tampa, bailando contigo ahí en el Walmart, de parte de Yulisa. Gracias, Yulisa. Báilalo, mami, báilalo. Alex, saludito desde North Bergen, New Jersey. Te sigo desde tus inicios, John Moreno. Muchas gracias, hermanito John. Gracias. Eso fue ayer, papi. Eso fue ayer. All right. Bueno, ¿qué más te puedo mezclar? ¿Para cuál concierto quieres ir? Tengo tiquecitos. Tengo boletos para Carlos Vives este sábado, 23 en el Casella Center. La leyenda del vallenato, Carlos Vives, mi hermano. También otro hermano mío que va a hacer su concierto el 30 de mayo en el Prudential Center de Newark, New Jersey, Sergio George. El maestro Sergio George, su concierto Ataca Sergio para todos los salseros el próximo 30 de mayo en el Prudential Center. Y también boletos para el concierto de este servidor con todos mis amigos en tarima, el Miami Bash, que es el próximo sábado 30 de mayo. 10 días para el Miami Bash en el Casella Center. Ya sabes, compra los boletos en Ticketmaster.com. Llamada número 9 se gana un par de boletitos. ¡Ya!

0: si no te pones viejo. Algo así, ¿no? Algo así. Camarón que se duerme. Haz un shrimp cocktail. No, tampoco. A caballo regalado. No se le mira la cola. Algo así, ¿no?
1: Ay, hombre.
0: Saludito para Jenny Flay.
1: Jenny
0: Flay. Entre la espada y la pared me encuentro. Dari Luz, bailando y cantando en el carro. Me está haciendo karaoke aquí en el carro. Me mandó un video, así me encanta eso. Me encanta cuando la gente me envía videos cantando en su carro, en su casita, en el trabajo. Eso me encanta porque sé que están viviendo el show, están sintiendo el show. Eso me gusta mucho, gracias, de verdad que sí. Me encanta esa vaina, me encanta. José Castro en sintonía, dímelo José. Saludo para Amauris Pereira. ¿Qué más por aquí? Para Lunar. Luna, hola Luna. Quiero una copia de esa salsa, Alex. Me encantaron, wow. Tremendo, rico, rico, rico. Desde Maryland, trabajando en una escuela, Alex. Para Nuris, trabajando aquí en la escuela, escuchándote. Me encanta tu programa. Gracias a la gente allá en Maryland, mi gente del DMV. Para mi querida Josefina también. Hola, Josefina. Besote, Josefina, bailando ahí en la oficina. All right, ponme llamadita ahí. Llamada número 9. Hello, buenas tardes. Good afternoon. ¿Con quién hablo? Hello.
2: Hola.
0: Hello. Hi, ¿tu nombre?
2: Hola, hello. Hi. Paola.
0: Paola, bienvenida. Where are you calling from, baby?
2: Boca Ratón. I'm so Boca. Excited porque por fin me contestaron. No lo puedo creer. Por Boca. Fin escucho tu voz.
0: ¡Boca Ratón! ¿Cómo está mi gente de Boca?
2: Un saludo para mi hija Gaby, para mi esposo Daniel, para mi hermana Juana, mi otra hermana Daniela.
0: ¡Qué linda! ¿Y a quién más, mami? ¿A quién más? ¿A quién más, Paola?
2: Para
0: ¿a quién
2: ti,
0: más?
2: Para ti, estoy muy, muy, muy feliz de escucharte. Por fin, I love you.
0: I love you
2: Alex
0: too, baby.
2: Alex son el mejor no, DJ.
0: No. Uno de los buenos. Que me defiendo.
2: Uno de los mejores.
0: Gracias, mi Paola. I love you, baby. Mira, está ready para Miami Bash. ¿Está lista?
2: Quiero ir a Miami Bash, por favor.
0: Está lista, pero está ready. Está ready para bailar.
2: Ready, super ready.
0: Ready. Bienvenidos al Perreo Intenso.

0: 315-9790. Ya regreso. Vete para mi hermanito Felipe, Luismi, Jun Daddy, Carolyn, Ronald, Smalls, Lex Cali, Stevie. Dale para abajo.
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0: mi acento americano. Hold on one second. Hay vaina que... Dame a decirlo aquí en inglés. Saint Augustine. Espera, que tuve que se me va el acento. El Spanglish se le mete a uno ahí automáticamente. Ok. Los carteros de Saint Augustine, Florida. Y los de Carolina, Puerto Rico también, los carteros allá en Carolina. Somos de Carolina. Y venimos, mira. Ahora, preparándote la próxima hora, buscando la llamada número 9. Para el Miami Bash, que faltan 10 días, nada más, 10 días. 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Mete mano mi hermanito Felipe, Luismi, Yundari, Caroline, Ronald, Small, Stevie, Lex Cali, dale pa' abajo.
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0: Ok, I'm reloaded. WMG, Guayama, San Juan, WEGM, San Germán, Mayagüez, WXCJ, Fort Lauderdale, WSKQ, New York, WSU, and Holiday, WPO, Maryland, WMFMQ West. Miércoles, ombliguito de la semana, Hump Day, miércoles 20 de mayo. A Mauris de Jesús Pérez en sintonía. Gracias a Mauris, fiel oyente mío, Daniel Sada me escucha todos los días desde California, desde Los Ángeles. ¿Quién más está por aquí? Alex Sensation, te escucho en Key Largo, trabajando contigo. Paya Vicini Isaac. Oye esa vaina. Isaac Paya Vicini. En Key Largo. Un abrazo, mi hermanito. Gracias por la sintonía. Un saludito para Alex Maciel, aquí en sintonía contigo, y para mi hija Laila, que es tu fanática más jovencita. Tiene 3 añitos y está bailando contigo en el carrito. Gracias, Maciel. All right, llamada número 9.

ya sea el próximo sábado 30 de mayo en el Kaseya Center de Miami. Quiero bailar, quiero ver a toda mi gente linda de Miami, del sur de la Florida, ahí en el Kaseya Center. También toda la gente que viene de diferentes ciudades, diferentes estados y también que vienen fuera del país. Mucha gente que viene de Aruba. Me tiró un corillo grande que viene de Aruba.

0: que no van para el team, pero tienen cuerpo atleta.
1: Sí.
0: No se saben si son la cachapa o son la arepa. Y todas llevan eso.

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0: dárselo, se lo digo yo. Se lo digo yo. Esas canciones ya cumplieron. Cumplieron 20 añitos esas canciones. Eso ya no se ve en tarima. Así que cuando vean esas leyendas cantando esos temas en tarima, aprovecha. Aprovecha, papi, aprovecha. Solo bacano eso de los conciertos. Tú sabes que vienen vieja escuela, nueva escuela. Viene todo el mundo para allá. O sea, está Wisin, leyenda. Está Ivy Queen, leyenda. Arcángel, legend también. Farruko, Baby Rasta y Gringo, ño, Alexis y Fido. Wow. De Cubita la Bella viene el bebecito, Oniel el bebecito, Alexander y Randy Malcolm, gente de zona. Uno de los mejores shows que yo he visto en tarima, el show de gente de zona, chacho. Esos hombres no juegan en tarima, no juegan en tarima. Pa pa pa pa na, pa pa pa pa pa na, chacho. Otra cosa, es otra cosa. Wow. Gracie, la hermosa Gracie, que viene con su show completo a deleitarnos. Gracie también, por supuesto. Fariana viene desde Colombia. Ryan Castro, el cantante del gueto, papi. Su única presentación va a ser ahí en el Miami Bash. Viene con su show completo. Durísimo, durísimo. Chimbala. Tú sabes que Chimbala no tiene ni un tema malo, ni uno malo. Chimbala, cuando suelte este, papi, mira, mira, cuando suelte, esto se va abajo cuando el hombre suelta esta canción, mira, mira. Nada más cuando suena esto. Oh. Bueno, ya tú sabes. Mau y Ricky. Dalex. Jory Boy. No. Y sigue por ahí. Y las sorpresas, que no te puedo decir. Tienen que estar ahí esa noche para vivir. Ok, ya está. Mucho pitcher, toma toda la foto que tú quieras. Eso sí, toma toda la foto y todos los videos que tú quieras. Y el concierto es para todas las edades. Eso sí, puedes traer tus hijos. Es para todas las edades el show. All right, vamos a hablar con el pueblo. Hello, buenas tardes, ¿con quién hablo?
1: Debí tirar más fotos de cuando te tuve.
0: Hello, a la 1, 2, 3, 3, 2, 1. ¿Estás ready, Lex? Déjame ver. You ready, Lex? Búscame ahí una llamada rapidito. Déjame saber, Lex, you there?
2: Hello.
0: Hi, ¿cómo te llamas? ¿Tu nombre?
2: Hello.
0: Hi, baby, tu nombre.
2: I can't hear you. Hi, this is Madeline. How are you? I'm in traffic. Oh, Lord, let me pull over.
0: Madeline, pull over. Yes. Pull over, baby, pull over.
2: I am going to pull over. I'm going to pull over.
0: Pull over, man. Pull over. Beep, beep, beep, beep, beep. Excuse me.
2: Okay, yes, I'm pulled over. Hey, Ali, I got through. I can't believe this.
0: Madeline.
2: Yes.
0: Madeline, license.

0: driving, trying to make it to work.
1: Mala mía, mami. Sorry. Sorry. Gracias por la sintonía, Marilyn.
0: Ay, Alex.
1: ¿Y tú eres del club de la rompecilla en el carro?
0: Yes, right about now, yes.
1: I love that. Me encanta eso, bailando en el carrito. I love that. Gracias, Marilyn. Where are you calling from?
0: I'm calling from, well, right now I'm in South Plainfield.
1: South Plainfield,
0: I'm from, New Jersey, yes.
1: Jersey, en la casa. Mm-hmm. Jersey.
0: Yes.
1: And you're from where? ¿De dónde eres?
0: Originally from New York.
1: New York. Okay, nice. Very nice, baby. Gracias por la sintonía, mi Marilyn. Any shout-outs you want to send?
0: I would like to shout-out my whole family in Elizabeth.
1: Dale.
0: New Jersey. Brenda, David, Joanna. I want to shout you guys out. I want to shout-out my husband, Manny.
1: Hey.
0: Right now he's working. My daughter, Marilyn. She's up in Overlook Hospital.
1: Nice.
0: And that's about it, everybody. Beautiful. Just, you know, be kind. You know, this world needs a lot of kindness and compassion.
1: Amen to that, baby. Amen to that.
0: Yes.
1: Amen
0: and your music, of course.
1: Y buena energía. Good vibes only. Good vibes.
0: Exactamente.
1: Good energy. Mami,
0: that's right.
1: Mira, Marilyn, yes. ¿Qué planes tenemos para este Memorial Day weekend? ¿Qué planes hay?
0: I'm going to take it easy. I'll probably go to PA to visit my brother. He lives out there in Pennsylvania. So let's go down to his house.
1: Little barbecue. Barbecue. Yeah, sure.
0: Barbecue, yes.
1: There you
0: barbecue.
1: Go. There you go. ¿Qué tú quieres? ¿Te gustan la hamburguesa o los hot dogs?
0: Hamburgers. I don't really. I'm not a fan of hot dogs. But then again, I don't know.
1: Espérate, no. Stop it. Marilyn, have a great Memorial Day weekend. Stay on the line, mami, quédate en línea. Me dice para cuál concierto te puedo invitar con Manny. All right, preparándote la ñapa. Ya viene el postre, viene el happy ending. Musicalmente hablando, ¿qué quieren para terminar? Hoy miércoles, ombliguito de la semana. Ya regreso, mete para mi hermanito Felipe, Luis, mi Jundari, Caroline, Ronald, Small, Stevie, Lex Cali, dale para abajo.
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1: Qué buena onda. Seguimos. All right. Alex, estoy de cumpleaños hoy. Feliz cumpleaños para Camilo Moreno. Happy birthday, Camilo Moreno, de los míos. Happy birthday, Camilo. Camilo Moreno, feliz cumpleaños. Alex, happy birthday para Jackie from Brooklyn. Estoy celebrando mi cumpleaños aquí en sintonía contigo a todo volumen. Te escucho todos los días, mi gente de Brooklyn. Brooklyn, happy birthday, mi Jackie. Feliz cumpleaños. También un saludito para los muchachos de ORB Smart Home. Davis Carreno, trabajando duro.

0: Me enganché. Saludito para Maribel. Happy birthday, mi Maribel, mi querida Maribel, allá en La Perla. Feliz cumpleaños, Maribel. I love you, baby. Happy birthday. Vamos a celebrar en 2 semanitas. Voy para allá, si Dios quiere. Happy birthday, Maribel. Y mi hermanito Eddie. No fue Eddie que me dijo. Yo sabía. Y los muchachos de el restaurante Versalles en la calle 8, mi hermano Franci, Andrés Acosta y todo el combo allá en el Versalles en calle 8. Bueno, mañana lo espero, mañana uno de los días favoritos del pueblo, mañana a las 11 de la mañana te espero, jueves clásico, Throwback Thursday, TBT. Llega tempranito aquí a la Mega en Nueva York, la Mega en Puerto Rico, la Mega en Los Ángeles, el Nuevo Sol en Miami, Orlando, Tampa y los calles también, DC, Maryland, Virginia, la Nueva Latino FM y la música app en el mundo entero. Que tengan una linda tarde y Dios los bendiga. Gracias por la sintonía. Mete mano mi hermanito Felipe, Luismi, Jun Daddy, Caroline, Ronald, Small, Stevie, Lex Cali. Suéltala.
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1: 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Llegó el dúo dinámico de tus tardes, DJ Carlito y Nilda Rosario, en vivo por la Mega rumbo a las 7 de la noche, con boletos para el concierto Ataca Sergio. También Mega clave para la oportunidad de llevarte a uno de los conciertos en el área triestatal de Shakira. Y esta tarde venimos, ¿qué fue lo que pasó anoche en Long Branch Beach? También hacen un curfew en effect ahí en el Jersey Shore. Se dice que también muchos fueron arrestados de un incidente que pasó ahí en New England. También JP Morgan Chase, ¿qué es lo que está pasando en ese banco? Y por último, Donald Trump. ¿Qué es lo que está pasando con Donald Trump ahora? ¿Qué es lo que está diciendo? ¿Qué es lo que quiere hacer? Eso y mucho más aquí en vivo por Mega 97.9 con DJ Carlito y Nilda Rosario. Traffic, weather, all of that, baby. Esta tarde estamos contigo como de costumbre. Happy Wednesday, good afternoon, New York, New Jersey, Connecticut, Long Island, Pennsylvania. El mundo entero a través de la música.

0: 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DJ Khaled y Nilda Rosario en tus tales en vivo por La Mega, la emisora que te lleva al concierto de Shakira. Las mujeres ya no lloran World Tour. Martes 14 de julio en el Prudential Center de Newark, New Jersey. 20 y 21 de julio en el Barclays Center de Brooklyn. Y también el 22 de julio que será en el UBS Arena de Long Island. Y simplemente texteando esta palabra que te voy a dar ahora, vas a tener la oportunidad de ganarte un par de entradas. Ahí todo cortesía de Mega 97.9. La mega clave primera de esta hora es suegra. Suegra es la mega clave de esta hora de las 3. Textéala al 43902. Textea la palabra suegra al 43902 para tu oportunidad de ganarte un par de entradas para ver a Shakira. Nilda Rosario, ¿qué tenemos en 4 minutos?
1: Bueno, parece que la administración de Trump está buscando hacer mucho más estricto y tener más reglas cuando una persona que no es ciudadana de los Estados Unidos abre una cuenta de banco. ¿Qué significa eso? Yo le voy a contar.

0: 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DJ Carlito y Nilda Rosario, tú estás aquí por la Mega 97.9, la emisora que te da la oportunidad de llevarte a ver a Shakira. Shakira, las mujeres ya no lloran World Tour, martes 14 de julio en el Prudential, 20 y 21 en el Barclays Center, 22 de julio en el UBS Arena. Textea la palabra suegra al 43902 para la oportunidad de ganarte un par de entradas. Nilda Rosario, ¿qué está pasando con Trump?
1: Bueno, está pasando de que la administración Trump le está diciendo a la industria bancaria, a los bancos y a todos estos que hacen préstamos, a toda la industria bancaria: mire, nosotros queremos ponerle el ojo a las actividades financieras de las personas que no son ciudadanas de este país. Y queremos, prácticamente le están diciendo que ellos tendrían que ser los policías de lo que está pasando allá afuera. Ellos le están pidiendo, cuando al principio esto comenzó diciendo que tenían que verificar y pedir si eran ciudadanos o no. Esto obviamente se negocia y todo esto, parece que los mismos bancos dijeron: señores, nosotros no podemos estar haciendo esto, eso toma mucho tiempo, eso toma, es demasiado, esto right. va a traer muchos problemas. Vamos a dejarlo a que si, por ejemplo, alguien tiene un IT number, que tú sabes que entonces no tiene quizás documentos en el país, pero asegurarnos de que ese IT number esté verificado. ¿Qué le está pidiendo ya cuando llegaron a ese punto de que no sean los bancos quien pida si eres ciudadano o no? ¿Qué le pidieron? Mira, nosotros queremos que ustedes, le dice a los bancos, identifiquen y reporten cuando vean casos de evasión de impuestos, sobrenómina, empresas fantasmas y otra vez el uso de un IT number que sea verificado. Los bancos que están diciendo: mira, esto lo que va a pasar es que la gente que no tiene documentos va a coger miedo y no va a traer el dinero al banco. Correcto. Y va a andar entonces con el dinero en su casa, y esto trae más riesgo y esto también es problema para los bancos, porque los bancos no, el dinero no sabe si tú tienes papel o no tienes papel. El dinero es dinero y los bancos hacen dinero con nuestro negocio con nuestro dinero. La Casa Blanca pues está impulsando esta ley, todavía no es ley, por eso te digo que se estaban negociando, y se llamaría la ley de secreto bancario, y señala que ciertos documentos emitidos por consulados extranjeros, mira, este país está detrás de lo que me parece a mí con eso de comprar, de velar quién compra y sale del país. Uh-huh. Este país, yo creo, mirando esto, es como que ellos están viendo qué pasa con el dinero de aquí. Porque si una persona siempre lleva dinero en efectivo o siempre llega un cheque con una LLC, pero entonces esa LLC nunca reporta, porque el banco te tiene que pedir. Si tú tienes una LLC y, por ejemplo, al año, dos años, el banco ve que en realidad es el LLC, tú lo único que estás trayendo es dinero cash, o lo único que estás trayendo, no se ven, no hay un contable detrás de esto, el banco va a decir: pero ven acá.
0: ¿Qué es lo que está pasando?
1: ¿Esta LLC paga impuestos o no paga impuestos?
0: Right, exactly.
1: Y eso es lo que me parece a mí que están detrás y quieren poner a los bancos en el medio.
0: Bueno, yeah, of course, alguien tiene que ser la persona mala.
1: Para que entienda, por ejemplo, usted va al banco, usted siempre ha tenido con un IT number, no es que no le van a abrir, porque es que veo los titulares también y le están asustando a la gente. No es que no vas a poder abrir una cuenta de banco, no es que no vas a poder tener dinero, hacer cosas. Es que el banco, si considera que a ese IT number no está verificado, hay que verificarlo. Si considera que tú lo que tienes es una LLC fantasma, o el que te está pagando a ti tiene una LLC, una compañía fantasma donde se están evadiendo impuestos, el banco te va a empezar a pedir cosas para verificar que tú estás pagando impuestos. Así que, señores, esto no ha pasado todavía, todavía no es ley, pero en eso es lo que están trabajando.
0: Bueno, yo lo que digo es que prepárense y vayan bien con los bancos, porque they will find out. Y Uncle Sam no es la persona que uno quiere jugar.
1: Claro, ellos están detrás de eso, de dónde. Una de las cosas que escuché hace como dos días, que nadie ha hablado de eso, es que los Estados Unidos está detrás de las embajadas de ciertos países donde no, esas embajadas no se reportan a los embajadores del país en Washington. O sea, no es diplomático, es más político, se reportan a los presidentes de sus países. Entonces, aquí lo que están buscando es lavado de dinero, dinero que no paga impuestos y a dónde se está moviendo el dinero con empresas que son fantasmas. Vamos a ver si pasa, si no, eso es tremenda papa caliente para los bancos. No creo que los bancos quieran eso, pero bueno, ahí está, eso es de lo que se está hablando. BQE dirección oeste a la altura de la Morgan Avenue, que no se mueve, la 495 también, súper, súper lento. Si nos vamos a, ¿viste lo que explotó ayer el carro abajo en al frente del Toro? Uh-huh. Y nosotros habíamos dicho que en San Nicolás también, así que muchos autos con problemas, el litio, obviamente, está sumamente caliente. El bandwidth dirección sur, pero el tráfico está horrible, a la altura de Main Street, Atlantic Avenue, súper, súper lento. Esta noche, después de las 8 o 9 de la noche, pueden llegar esas tormentas que van a hacer que bajen las temperaturas. Ya esta noche las temperaturas bajan a 61, el jueves con 69 y 57 como máxima, lluvia todavía la primera parte del día, después el viernes está lindo, 67 y 54, un día muy, muy de primavera, pero eso sí, las temperaturas se quedan así, las posibilidades de lluvia se quedan así todo el fin de semana de Memorial Weekend. Recuerde que el sábado ya se abren las playas, aunque las temperaturas y el tiempo no está para eso. A las 35, mucho más música aquí en La Mega 97.9, salsa, merengue y más con DJ Carlito. Boletos para Ataca Sergio. Yo soy Nilda Rosario.
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3: ¿Qué te gusta el verano? 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
4: La cuestión es que me gusta el verano porque el patio de Fernando se abre. 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
5: 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Siempre contento con la mega. 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

0: 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DJ Carlita Nilda Rosario, somos de En Tus Tardes en vivo aquí por la Mega 97.9, la emisora que te lleva el 30 de mayo, el sábado 30 de mayo, al concierto de Ataca Sergio, el festival de cumpleaños de Sergio George en el Prudential Center de Newark, New Jersey, boletos en Ticketmaster.com. La presentación de Oscar de León, Andy Montañez, también La India, Luis Enrique, Huey Dunbar, Anthony Ramos, Raúl Acosta con Oro Sólido y muchos más. 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En par de minutos busco la llamada número 9 al 212-845-9790 para llevarte a ti un acompañante, Nilda Rosario.
1: Otro socavón, o sea, otro sinjo, pero usted no se imagina dónde fue, señores. Ya le

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1: Bueno, un socavón, un sinkhole, donde usted menos se lo imagina.
0: ¿A dónde?
1: En el aeropuerto La Guardia, en una de las pistas. Esta mañana a las 11 de la mañana, pero recién nos los están diciendo. A las 11 de la mañana se dieron cuenta en una inspección que había un socavón. Entonces era la pista 422, es una de las dos pistas más importantes. Procedieron a cerrarla. En estos momentos están trabajando en ella, tratando de repararla. Ya saben lo que está pasando en La Guardia. Hay demoras, hay cancelaciones. En demoras hay por lo menos 98 minutos. 197 vuelos cancelados, 168 vuelos con demoras, y además de eso, lamento decirle, porque soy solamente la mensajera, que también vienen tormentas. Así que si une una y una y dos, si usted va a viajar por La Guardia o usted va a recoger a alguien, porque es un chofer de Uber, de Lyft, llame y verifique, porque señores, en estos momentos hay bastantes problemas en el aeropuerto La Guardia por ese socavón en una de las pistas que están en estos momentos reparando, y además las tormentas que llegan esta noche a nuestra área. Vámonos entonces a las carreteras, nos vamos a Queen Randall Island, en Roseville Avenue y Randall Avenue. Ahí hay un incendio forestal en estos momentos. Long Island Expressway, dirección oeste, a la altura este, a la altura de Marines, hasta la 278. Ahí también tenemos retraso. Garden State Parkway, dirección sur, a la altura de East Orange, también retrasos. Esta noche, como le digo, tienen que llegar las tormentas, el calor, la humedad que tenemos. Esto es la gasolina para cuando llegue ese frente frío que llegará a 8 o 9 de la noche sobre nuestra área. Hará entonces que bajen las temperaturas y mañana por la mañana todavía tengamos algo de lluvia. Hoy las temperaturas otra vez 90, 91, 92 grados. Con el factor calor se sienten insoportables, casi a 100 grados. Para mañana, gran diferencia. Estamos hablando de casi 25 grados menos, con máximas de 69 y mínimas de 57. La primera parte del día hay lluvia, después nubosidad. El viernes 67 y 54 con una mezcla de nubes y sol. El fin de semana de Memorial Weekend, el primer fin de semana no oficial del verano, pues no está muy bonito, mi gente. Eso sí, las playas abren el sábado, ya hay salvavidas. Y de todos los días, yo creo que el mejor va a ser el lunes, que va a estar en 70, 71 grados, pero igual hay posibilidades de aguacero y nubosidad todo el fin de semana. A las 4 de la tarde, mucho más música aquí en la Mega 97.9, salsa, merengue y más con DJ Calito. Tenemos la clave para ganarte boletos para el concierto de Shakira. Yo soy Nidla Rosario.
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0: 902, textea esa palabra ahora mismo para la oportunidad de ganarte un par de entradas, otro concurso exclusivo de la Mega 97.9, y la palabra es sorda con S, ¿ok? Así que, go texting, Isla Rosario.
1: Bueno, nosotros lo habíamos dicho, que hoy a la 1:00 p.m. en la Torre de la Libertad en Miami le iban a poner cargos a Raúl Castro. ¿Qué cargos le pusieron a...

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1: Bueno, hoy es 20 de mayo y hoy es un día especial para los cubanos porque hoy, antes de la dictadura, se celebraba la independencia de Cuba de España y de la cuando estaba en ese momento la guerra hispanoamericana de la intervención de los Estados Unidos. Así que es un día especial, no es casualidad que hoy los Estados Unidos haya escogido, como nosotros habíamos dicho la semana pasada, el día de hoy, Miami, al frente de la Torre de la Libertad en Miami, para finalmente el Departamento de Justicia de los Estados Unidos acusar de homicidio a Raúl Castro, el hermano de Fidel Castro. ¿De qué se está acusando? Se le está acusando de derribar dos avionetas en el 1996, donde murieron cuatro personas. Los cargos son asesinato, conspiración para matar a ciudadanos estadounidenses y destruir aeronaves. Esto ocurrió, como les repito, en el Distrito Sur de la Florida, en la Torre de la Libertad a la 1:00 p.m. ¿Qué pasó? ¿Qué es lo que pasó? Eso ocurrió en el 1996 y era la época en que estaba bien fuerte los balseros, ¿te acuerdas? Cuando los balseros venían hasta acá y muchos balseros pues perdían la vida, había pasado lo de Elian y todo esto. Y los cubanos exiliados de la Florida decidieron, los que tenían avionetas y los que querían ser voluntarios, decidieron crear unos vuelos con sus avionetas que se llamaba Hermanos al Rescate. Y ellos sobrevolaban para, si veían a balseros que estaban a punto de naufragar o lo que fuera, los recogían. Ese día salieron tres avionetas. Dos avionetas fueron derribadas, una avioneta logró regresar. Ahí murieron cuatro personas, que tres de ellos eran ciudadanos norteamericanos, ya se habían hecho ciudadanos, y uno era un residente legal de los Estados Unidos. Ok, ¿por qué lo están acusando a él? Bueno, él lo está acusando porque la Organización Civil de Aviación determinó que eso pasó en aguas internacionales, que Cuba no podía dispararle a esas avionetas. Pero Cuba dijo, en aquel momento estaba Fidel dijo, mira, esas avionetas estaban en vuelo en territorio cubano, además están catalogados como terroristas y las Fuerzas Armadas de Cuba tienen una orden directa que si alguien entra a nuestro espacio o en esta agua, se le disparan. ¿Por qué? Porque ya se había dicho que fue Raúl el que dijo túmbela, porque Raúl era el jefe de la Armada en ese momento. Fidel en ese momento dijo, no, él no dijo nada, eso era como se tenía que hacer. Si alguien entra, lo iban a bajar, sí o no, no fue que Raúl lo dijo. Claro. Pero los Estados Unidos está diciendo ahora no. Hay pruebas de que Raúl fue quien lo dijo. Además, se han puesto cargos para otros también militares. Emilio José Palacio Blanco, José Fidel Gual, Raúl Simancas, Luis Raúl González y Lorenzo Alberto. Toda esa gente están también acusados de esto. Bueno. ¿Y ahora qué va a hacer Trump?
2: ¿Qué va a hacer?
1: Cuando la semana pasada fue el avión de la CIA y el director de la CIA a La Habana, que dijeron que fue una cosa humanitaria. Él se reunió con ellos y le dijo, ¿ustedes quieren que Trump haga lo que hizo con Maduro? Entonces, pues nada, les dijo eso, que eso es lo que le iba a hacer, y ahora pues parece que no están jugando. Obviamente ya muchos líderes en Latinoamérica dirían, esto es mucho con demasiado, que se metan a otro país a sacar a alguien, pero vamos a ver qué es lo que pasa, si es que simplemente los están presionando. ¿Sabe cuántos años tiene Raúl Castro?
0: Como 85,
1: ¿no? 95 años. Entonces, no se sabe si esto es que los están presionando. Antes de eso, Marco Rubio había mandado un mensaje diciendo que este país tiene 100 millones de dólares para darle a Cuba y ayudarlo y que ya es tiempo. Un mensaje antes de que pasara todo esto. Así que, mi gente, eso es lo que pasó. Y para los que no entienden, porque eso pasó hace tanto tiempo. Estamos hablando de 30 años atrás de por qué es que lo están acusando a él. Vámonos entonces a las carreteras. Primero comenzamos con el aeropuerto La Guardia. un socavón en una de las pistas. En este momento lo están arreglando. Hay retrasos, hay cancelaciones, viene mal tiempo, vamos a tener tormentas. Así que es increíble lo que va a pasar en las próximas horas en La Guardia, porque fin de semana, ya mismo fin de semana en Memorial Weekend y mucha gente viajando. Así que llame a las líneas aéreas. Logaland Expressway, dirección este, a la altura de la ruta 278, también problemas. Esta noche, 9, 10 de la noche, comienzan las fuertes tormentas de nuestra área. Bajan las temperaturas. Mañana por la mañana, a lo que tenemos hoy, son 33 grados menos. Mañana máximas de 69, mínimas de 57, lluvia en la mañana y también nubosidad en la tarde. El viernes una mezcla de nubes y sol con 67 y 54. 4:35, mucho más música aquí en La Mega 97.9, salsa, merengue y más con DJ Calito. Yo soy Nilda Rosario.
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2: Mega 97.9 número 1 para salsa, merengue y mucho más. 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Ahí, mira, la emisora que te da la oportunidad de llevarte a ver a Shakira. Recuerda que la Mega Clave todavía es sorda al 43902. Nilda Rosario.
3: Calor, ¿verdad? Quedan aires acondicionados gratis que está regalando la ciudad de Nueva York. Le digo cómo puedes obtener uno.

0: 9, número 1 para salsa, merengue y mucho más. DJ Khaled, de Nilda Rosario, tú estás en vivo por la Mega. Saludito para Marilyn en sintonía. También un saludito aquí para Body 1966. Dice, aquí está lloviendo y feo y mucho viento. ¿Dónde que tú estás, mi amor? Porque yo quiero saber dónde tú estás, porque yo creo que aquí todavía no está lloviendo, ¿no? Eso es hasta ahorita, ¿verdad, Nilda?
1: Haz como hasta las 8 o 9 de la noche. Bueno. ¿Ella está al sur o ella está al oeste de nosotros? ¿Dónde anda?
0: También un saludito para Sue Catherine en Mississippi en sintonía a través de la música a Nilda Rosario.
1: Bueno, aires acondicionados, está caliente. Yo sé que después de hoy, mañana por la mañana hay 33 grados menos, pero todavía está caliente y ya nos vamos preparando, que llegó este adelanto de esta olita de calor, porque necesitamos aires acondicionados. Y la ciudad de Nueva York dice, sabes que ellos tienen un programa donde te dan aires acondicionados o el dinero para instalar hasta un aire acondicionado en pared, en todo lo que sea, hasta $800. Tienes que tener unos requisitos, no es todo el mundo, mi gente. Así que apunte este número, 718-557-1399, 718-557-1399, 718-557-1399. El primero que llame, el primero que se lo dan, ¿ok? No hay, no están diciendo son 100, 200, lotería, no, lo que hay. Cuando se acabe, se acabó. Así que ahí está, lo están haciendo ya por segunda vez. ¿Se acuerda que yo lo había anunciado antes? 718-557-1399, 718-557-1399. Bueno, saben que Socavón en La Guardia, una de las pistas está cerrada. En estos momentos hay cancelaciones, más de 100 cancelaciones, además de más de 100 retrasos. Hay mal tiempo que se dirige hacia nuestra área, pero obviamente hay lugares que ya están viendo ese mal tiempo, lo que significa que entonces La Guardia, bueno, los tres aeropuertos, pero La Guardia más con esto que está pasando, que están reparando una de las pistas, va a estar peor. Otra cosa es que todavía queda la tarde bonita, 5, 6, 7, 7 y media de la noche todavía. Si usted va para la playa, por favor, tenga mucha precaución, el mar está bien picado, no hay salvavidas, hasta el sábado no hay salvavidas. Vimos a un muchachito ya en Ocean City que perdió la vida. Todavía están buscando el de Rockaway. ¿Se acuerda que ayer le dijimos? Todavía lo están buscando. También 18 años. Así que, por favor, si va para la playa, tenga mucha precaución. No hay salvavidas. Y todavía la tarde está buena. No queremos dar malas noticias. Vámonos entonces a contarle que esta noche las temperaturas bajan. Durante la madrugada unos 33 grados. ¿Por qué? Porque desde las 8 a las 9 de la noche vienen tormentas. El jueves 69 y 57, el viernes 67 y 54. El sábado miserable. El sábado no llegamos ni a los 60 grados, mi gente. El fin de semana de verdad está feo. El sábado, el lunes es el día que suben más las temperaturas, pero todos los días hay posibilidad de aguacero. Todavía hay demoras en el Long Island Expressway en dirección este a la altura de la 278 y el Garden State Parkway dirección sur a la altura de East Orange. A las 5 de la tarde, mucho más música aquí en La Mega 97.9, salsa, merengue y más con DJ Khaled. Tenemos la clave para Shakira, para ganarte boletos de Shakira, y ataca Sergio Boletos. Yo soy Nilda Rosario.
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0: 97.9, número 1 para salsa, merengue y mucho más. 5 y 11 de la tarde. It's a beautiful afternoon. Ahí, miércoles, día 20 de mayo. Ya mismo, beautiful, hasta dos horitas por ahí. Empieza la lluvia, como dijo Nilda, pero bueno, we gotta take advantage of it. Yo sé que mucha gente acaba de salir del trabajo, mucha gente está yendo al trabajo, mucha gente está en la casita, mucha gente está ahí estudiando, pasándose a la chilling, cocinando, ahí limpiando, un poquito todo. 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Y dicen que para allá, para Newburgh, Nilda, está ya nevando.
1: Sí, lloviendo. Pero está lloviendo fuerte para todo lo que es partes de Conérico, especialmente hacia el norte de Conérico y hacia el sur de Nueva York también. El Valle de Hudson, todo está cayendo fuertes tormentas. Y las veo moviendo más rápido. Le estoy diciendo a Carlito, vamos a tener que salir corriendo de aquí porque yo creo que no llegan a las 8, que llegan antes. Bueno, otra cosa, señores, desorden total ayer en ciertas playas, no solamente de New Jersey, también de Rhode Island. ¿Y qué? Muchachería, ya le cuento.
0: Vamos a darte energía, como de costumbre. Fab Clack, baby.

Mega 97.1 para salsa, merengue y mucho más. DJ Carlito y Nilda Rosario. I gave you a little taste of nice throwbacks de reggaetón. Son las 5:23 de la tarde. Saludito a toda la gente que está manejando, los que están ahí en el carro, en la casita, donde quiera que te encuentres. Muchas gracias siempre por escuchar.

0: oportunidad de que te ganes un par de boletos para uno de los conciertos de Shakira en el área triestatal en el mes de julio. Es otro concurso exclusivo de la Mega 97.9. También un saludito a los bodegueros, taxistas, camioneros, barberías, salones de belleza, todos los carpinteros, toda la gente que limpia oficinas, elevator mechanics, los mecánicos de carro también, las hojalaterías, también toda la gente que trabaja en sanitation, MTA, los buses escolares, los policías, bomberos, paramédicos, la gente que trabaja en los hospitales, también to all my correction officers y también los inmates, porque no nos podemos olvidar de,
1: claro,
0: de ellos, que yo sé que muchos de ellos nos escuchan. Y no quiero, no quiero bifeo con ustedes en la calle, porque una vez, no ahora, cuando estaba en las noches, de, hey, yo, you don't shout out the inmates, man. Like, yo, I'm sorry, you know, tú sabes que son tantos saludos que se nos olvidan.
1: Sí, Jorge Senki, que siempre nos escucha, que está.
0: God bless, y siempre le mando el mismo mensaje, que tomen la oportunidad que ya están ahí para salir con algo, cojan un tray, cojan un GED, cojan algo para que no miren para atrás cuando, you know, ya salgan de ahí, de eso, y yo sé que las cosas pasan, you know, so if you have time to turn your life around, you gotta do what you gotta do, pero coge ese tiempo para hacer y reflexionar en todo lo malo que hiciste, para que cuando salga no tenga que reflexionar en lo malo, solo lo bueno. Son mensaje de DJ Carlito y Nilda Rosario.
1: ¿Sabes que hoy yo fui a comprarle unas pizzas a los muchachos, porque era el último día que iba a estar a mis estudiantes allá en Badinger, y cuando entré dije, wow, de verdad que hay que darse a la gente que está en las cocinas en día como esto, especialmente los que están horneando, los que están haciendo pan. Señores, yo entré y ese, aún con el aire acondicionado, era entre el horno y el calor de afuera.
0: Y los que hacen delivery también.
1: Sí.
0: FedEx, UPS, Amazon, y la gente que hace...
1: Ahorita vimos el del agua, el de Blue Star.
0: En los box trucks también, que, sí, you know, que sí, esos box trucks son calientes y no hay aire.
1: No.
0: Ahí te dan un abaniquito así chiquito.
1: Ya mismo se va un poquito el calor, ¿ok? Ya van llegando las tormentas, ya se van acercando más, que vamos a salir corriendo de aquí porque ahora se ven como a las 7 de la noche sobre la ciudad. Bueno, ayer estaba precioso. Ayer mucha gente agarró para la playa, ¿verdad? Y la muchachería también, porque muchas escuelas dieron la mitad del día libre porque estaba muy caliente. Entonces se fue la muchachería. Llegaron casi 1,000 muchachos a Long Branch. Después llegaron más o menos como a las 3:30 de la tarde, pero el revolú se formó a las 5:30 de la tarde. Y esos muchachos empezaron a brincar encima de los carros. Parece que fue uno de estos pop style. Todo el mundo empezó a decirse, mira, vamos a encontrarnos aquí. Yeah. Y lo que pasa con Long Branch, que Long Branch es una de esas playas que, como ahora hay tantos complejos de vivienda, lo han puesto tan bonito, que eso no era así. Eso no era así. Eso cambió después de la pandemia. En la pandemia ahí se jangueaba bien porque ellos dejaban tomar afuera. Y bien nice que se pasaba en Long Branch. Pero ahora era un secreto escondido y ahora todo el mundo lo conoce. Y la cosa con Long Branch es que Long Branch tiene el tren que llega ahí. Tú puedes llegar en el tren y caminas una cuadra y llegas a la playa. Pues, ¿qué pasó? Que ellos ayer todos se fueron para Long Branch. Bueno, empezaron a brincar en los carros, llegó la policía, eran como 1,000 y tuvieron que llegar 100 agentes de policía para controlar a esos muchachos. 50 de los policías los tuvieron que utilizar simplemente para hacer como una fila, para que ellos volvieran para el tren y no se fueran para otro lado y se montaran y se fueran ya. Entonces, de ahí en adelante, 8 de la noche, toque de queda en Long Branch. Eso pasó también, lo tuvo que hacer Wildwood, lo tuvo que hacer Seaside, y Seaside y Wildwood fueron más lejos, porque los muchachos seguían, y la autoridad dijo ahí, bueno, el muchacho que yo encuentre, después de un toque de queda, voy a arrestar al padre, y le voy a dar una multa. Good. Entonces, eso fue ayer en Long Branch, pero a la misma vez, en Rhode Island, en una playa que se llama Narragansett, 1,200 muchachos aparecieron. Bueno, en Long Branch hubo 15 arrestos. En Rhode Island hubo también 15 arrestos, pero ahí hubo apuñalados y todo. Wow. Ahí comenzaron lo mismo. Entonces, señores, vamos a controlar nuestros muchachos. Porque es muchachería. Pasando. Sí, y está nada pasando. Más el verano no ha comenzado. Y andaban todos solos. Mira el muchachito que estaba ayer, todavía no han encontrado en el Rockaway. La playa comienza el sábado, vamos a comportarnos, porque si no le van a poner toque de queda en todos lados. Ya no los dejan entrar en los malls, ya no los dejan entrar en McDonald's. Tienen que comportarse, Uno fue, uno hizo cosas, pero no hay que montarse encima de un carro. Nunca. A estar grabándole y brincándole. Mira. O sea. era un desorden lo que había. Así que eso fue lo que pasó ayer en dos playas de nuestra área. Vámonos entonces a las carreteras, nos vamos hacia Queen Brandel Island. Ahí teníamos un incendio forestal, prácticamente está controlado. El Henry Hudson, dirección norte, a la altura de la 158, salida 13. Ahí tenemos problemas. También el Holland River Drive, dirección norte, a la altura de Park Avenue, hasta lo que es la calle 125. También recuerde que continúan los retrasos en la guardia y cancelaciones por el socavón que encontraron en una de las pistas. Están arreglándolas en estos momentos. Viene mal tiempo, está lloviendo fuerte ya hacia el sur de Nueva York y también hacia partes de Connecticut, que en nuestra área yo creo que ya a las 7 de la noche lo vamos a comenzar a ver. Eso va a pasar esta noche. La lluvia queda la primera parte del día de mañana. 33 a 35 grados descienden las temperaturas. Mañana apenas 69 y 57. El viernes aún más, 65 y 54, con una mezcla de nubes y sol. Y el sábado ni siquiera vamos a llegar a los 60 grados. Así que el fin de semana no está muy bonito, mi gente. A las 5 y 35, mucho más música aquí en la Mega 97.9, salsa, merengue y más con DJ Carlito. Tenemos boletos para Ataca Sergio. Yo soy Nilda Rosario.
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1: La Mega 97.9, número 1 para salsa, merengue y mucho más. DJ Carlito y Nilda Rosario en vivo en las tardes aquí por La Mega, la que se pega. 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
1: Mega 97.9, la número uno para salsa, merengue y mucho más. DJ Carlito y Nilda Rosario, tú estás en vivo por La Mega, la emisora más escuchada del planeta. Pero gracias a todos ustedes que nos dan el apoyo aquí todos los días. Desde el vacilón de la mañana, Alex Sensation, a este servidor DJ Carlito y Nilda Rosario. También a DJ Joan, el quinto elemento, a partir de las 7 de la noche, lunes a viernes. Los fines de semana, DJ Flow, DJ Pino, DJ Boom, también a Neody, el mezclú Alex Sensation, DJ Smalls, también Joan, que toca los sábados. Sin ustedes, nada de esto es posible, y estamos muy agradecidos de todos ustedes por el apoyo que nos brindan 7 días a la semana, 365 días al año. So, we are very, very grateful for it. So, muchas gracias, porque ustedes son los que mandan, Nilda Rosario.
2: Oye, escucha esto. Yo no había visto esto, me lo contó Carlito. Este papá, ¿qué fue? Él no podía llegar a buscar a las muchachitas.
1: Correct. No podía llegar y le mandó un Lyft. Un Lyft driver.
2: En la Florida, en Boca de Ratón.
1: Boca Ratón.
2: Él le mandó un Lyft.
1: Correct. Y estaban en la playa.
2: Ajá.
1: So, las muchachas entraron al carro. Ajá. Se dice que estaban como en una toalla.
2: Ajá.
1: Llegan a su destino.
2: Ajá.
1: Minutos después le llega una alerta al hombre del banco diciendo que tenía un sobrecargo de Lyft de $75 porque había pasado algo en el carro. So, el hombre dice, ¿y quién hizo eso? Uh-huh. Y la compañía, you know, he reached out to customer service. El customer service le dice, oh, sí, fueron tus hijas que hicieron.

0: con este reguero, el chofer lo reportó. Él dice, ok, ¿qué reportó? Yo quiero ver fotos, yo quiero ver pruebas de lo que ustedes me están cobrando. Uh-huh. So, hay un momento, Lyft Customer Service le envió las fotos al papá. Uh-huh. Y él dice, pero esto es imposible, mis hijas no tenían nada, no estaban comiendo, ya lo que simple fueron un ride de ahí a su casa y mis hijas no son así. Entonces él sigue analizando y una de las hijas le dice, Dad, let me see your phone. Look. Y que él dice, ¿qué fue? That's a Gemini AI generated pic. Oh. Porque tenía el símbolo como abajo, como un diamante.
1: Claro, de que es hecho.
0: De por que fue hecho por inteligencia artificial. So, Gemini es una aplicación que está linkeada con Google. Y es la aplicación que usan para la inteligencia
1: artificial. Claro, porque hay diferencias en inteligencia artificial.
0: Es ChatGPT, whatever. Se llama Gemini, and it's linked con Google. Trabaja con Google y es de Google. Y ahí ella se dio de cuenta y le circuló. Y él dijo, I challenge this, esto. Y oye, y el customer service le dijo, no, but, y él le dice, look, mira la esquina. So parece que se dieron cuenta que fue.
1: Claro.
0: Le quitaron el cargo y they apologize for it. Y él dice, ¿y ahora qué voy a hacer? So, ¿qué fue lo que hizo?
1: Bueno, él, además de, bueno, primero que nada, está por todos lados y estamos hablando de esto. Entonces, lo importante aquí, que mira cómo piensa el chofer. El papá no lo... Mira cómo me imagino que la lógica del chofer. Ah, estas son dos muchachitas. Uh-huh. Los papás no saben. Yo le voy a meter un cargo de $75. Voy a decir que ellas hicieron este desorden en el carro. Se los voy a poner y el papá lo va a pagar. Uh-huh. Porque va a pensar que sí. Pero lo más seguro no pensó que esto iba a ir tan lejos. Que ellas son tan listas. Right. Que son muchachos que están acostumbrados a la inteligencia artificial y a toda la tecnología. Y se dio cuenta. Ahora, fue brillante que él también lo hiciera público. Porque ahora este chofer se convirtió
0: en el
2: tonto de la semana.
1: ¿Por qué? Porque por $75, Carlito, perdió su trabajo.
0: Wow. Y ahora que me recordé que estás hablando, mi hijo fue a Colorado como un mes y pico atrás. Y él me dice, Dad, voy a usar tu tarjeta para usar un Uber. It was like $75 porque estaban en grupo.
1: Ajá.
0: Y me dice, can I use your car? No, que él usó la tarjeta by mistake. Fue porque tenía linkeada la tarjeta, whatever. Yo, ok, no problem, whatever. Me dijo, yo te voy a mandar el dinero. Yo le dije, no me mandé nada, whatever. Entonces, al otro día yo me levanto y veo un cargo de $150.
1: Uh-huh.
0: Y era casi de lo mismo. The guy tried to say the same thing.
1: Sí.
0: Y él dijo, Dad, lo bueno fue que nosotros cuando nos montamos tomamos un video y cuando nos bajamos también, porque ya se veía tensión entre el chofer y ellos. Porque son
1: muchachos.
0: Mi hijo tiene 25 años. Sí. He looks younger, you know. Uh-huh. So, gracias a mí.
1: Ahí está.
0: Los genes. So, me dice, luckily que ya la tensión nos trajo la mentalidad que vamos a, porque este como que se está...
1: Claro.
0: Y eso mismo fue.
1: Sí. O sea, señores, no vaya a perder su trabajo por $75, $150, yeah. Porque en realidad, mire cómo este señor quedó retratado viral por todos lados.
0: Y ya mismo sale la foto y el nombre.
1: Exacto. Vámonos a las carreteras, definitivamente el tonto de la semana. Vámonos a las carreteras, nos vamos al Highland River Drive, dirección norte, a la altura de Park, salida 21 hasta la 19, problemas. El Henry Hudson, dirección norte, al otro lado también, 158, salida 13 hasta la calle 57, una hora de retraso. Esta noche las tormentas deben llegar más o menos en una hora, hora y media hacia el área metropolitana. Se quedan entonces la primera parte del día. Mañana lluvia, baja las temperaturas casi 35 grados. Mañana apenas 69, el viernes 67 y el sábado ni a 60 grados llegamos. 6 de la tarde, mucho más música aquí en La Mega 97.9, salsa, merengue y más con DJ Carlito. Yo soy Nilda Rosario.
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0: Mega 97.9, número uno para salsa, merengue y mucho más. DJ Carlito y la Rosario en tus tardes en vivo por la Mega 97.9. Saludito para Catracho 504. Dice que denunciar una nueva moda de los Lyft y Uber comienza la carrera. Mucho tiempo después que se suben el cliente y cobran recargos. Así, para que sepan,
1: ¿no? No, no inventen, mi gente, no haga eso. No haga eso.
0: Mucho, hay muchos taxistas que son muy serios y they really need their job y hacen esto para sobrevivir y mantener a su familia. So, no se pongan con loqueras tampoco, ¿eh? Porque después el tonto de la semana vas a ser tú.
1: Exactamente.
0: ¿Eh? 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
1: Por ahí vienen las tormentas, pero ahí vienen, por ahí vienen. Se acaba el buen tiempo. Pero mi gente también, ¿se acuerdan del que acusó a la jefa y que de ser esclavo sexual? Y que después descubrieron que mintió y mató al padre y el padre no se había muerto. Bueno, han descubierto más, ¿ok? Tenemos otro capítulo de esta novela.

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1: Está pegada Shakira. Yeah. Está bueno ese concierto. Yeah. Oye, escucha eso. ¿Te acuerdas de JP Morgan, el empleado que se llamaba Charu Rana, que acusó y puso una demanda a su jefa de discriminación, abuso sexual, mm-hmm. coerción, amenazas, comentarios raciales? Bueno, casi que la pintó como que él era el esclavo sexual de esta mujer. JP Morgan hizo una investigación y dijo, mire, señores, esto no es verdad. Nosotros no encontramos nada de que esto sea verdad. Además, en la investigación, ellos descubren que él había tomado un tiempo libre, había cobrado por ese tiempo, diciendo que el papá se había muerto y que la mamá estaba enferma y right. que la tenía que ayudar. Right. Y entonces el New York Post habló con el papá y dijo, yo estoy vivo, eso no es verdad. Bueno, pues resulta que ahora la jefa de él, la que él decía que era la que lo hacía esclavo sexual, ha contrademandado. Lo demandó a él por difamación y dijo que nada de eso que era verdad, que ella, él no era ningún esclavo sexual, que esto a ella le ha causado daños profesionales, personales, un acoso público, que la atacan en las redes y todas esas cosas. Bueno, esto no es lo, dentro de todo lo que ha pasado en la investigación, ¿qué han encontrado? Porque ¿qué? Como el chofer de Lyft, señores, en esta vida todo se sabe. Uh-huh. ¿Qué encontraron?
0: ¿Qué encontraron?
1: Que él había hecho eso en otros lugares de trabajo.
0: Ahora le salió el track.
1: Ahora salió el track de que él parece que había hecho esto en otros
0: ¿Pero
1: lugares.
0: ¿Pero cuál de los dos?
1: El que acusa, el que ha mentido, parece que ha mentido en todo, porque uno, el padre no estaba muerto. Dos.
0: No, yo creía que era que la excusa del padre.
1: No, o sea.
0: Acoso.
1: No. Él ha, en otros lugares de trabajo, él ha dicho lo mismo, que él lo estaban discriminando, que lo estaban esto, que lo estaban... Parece que algunas de estas compañías grandes, Carlito, no le gusta ir a corte.
0: No.
1: Si no arreglan contigo.
0: Correcto, porque no quieren la mala fama.
1: Claro, entonces quizás él pensó que esta vez le iba a salir otra vez, pero se salió de contexto porque se volvió público.
0: Right.
1: Y todo el mundo salió y después resultó que él había salido en una foto de un influencer. El tipo se calentó, lo más seguro. Y ahora ella se cansó porque ella dice, esto me ha causado a mí demasiado daño, así que yo lo voy a demandar.
0: Es como una persona que roba un banco. Dice, espérate, me salí con las mías la primera vez. Vamos a hacerlo otra vez. Me salí con las mías las dos. Vamos otra vez. El tercero, pero ya el cuarto ya. Ñan.
1: Ya te calentaste.
0: Yeah. So, yo lo que digo es que si la gente no sabe, cuando tú haces una demanda a compañías por razones como esa, eso se queda en tu récord.
1: Claro.
0: Como un récord criminal, pero récord de trabajos. I think it's the WARN, WARN law, como algo así se llama.
1: No, porque es que eso es serio.
0: Vea, por ejemplo, conozco compañeros antes de otras compañías que, he estado muchos años atrás, hicieron una demanda como para contra la compañía y la persona que fue el demandante grande no ha podido conseguir otro trabajo en cualquier trabajo que tiene que ver with beverage.
1: Sí.
0: Porque está bloqueado de todos.
1: Si tú haces algo así, asegúrate de que parte del acuerdo es que eso no te va a salir.
0: Right.
1: Que no lo puedan hablar. Porque si no, eso pasa también con una amiga mía. Ellos le hicieron aquí un dueño de restaurante nunca más. En Manhattan no, pues, se tuvieron que ir para los Hamptons a trabajar. Vámonos a la calle 126, ahí y Old Broadway, ahí tenemos todavía accidente. Si nos vamos entonces hacia el Henry Hudson, dirección norte, a la altura de la calle 158 hasta la calle 57, una hora de retrasos. Y si nos vamos al Henry Hudson, un poco más arriba, en dirección sur, la altura de la calle 237-239 hasta la salida 3, ahí tenemos 30 minutos. Así que el lado oeste, tanto es para salir por el Washington Bridge desde lo que es saliendo de Manhattan hasta cuando vienes de Yonkers y todo esto, señores, hay retrasos esta tarde. Recuerde, problemas en el aeropuerto La Guardia porque un socavón en una de las pistas, hay retrasos, hay cancelaciones y además por ahí está ya el mal tiempo. Esta noche ya casi llegan las tormentas que estarán con nosotros, mal tiempo durante toda la noche, son tormentas. Luego mañana, la primera parte del día, hay lluvias, 35 grados, bajan las temperaturas, la diferencia para mañana, 69 y 50. 57, el viernes 67 y 54 y el sábado aún peor, no llegamos ni a 60 grados. A las 35, mucho más música aquí en La Mega 97.9, Salsa, Merengue y Más con DJ Calito. Yo soy Nilda Rosario.
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0: ¿Qué te gusta el verano? Para la vez que no te gusta. ¿Qué dice aquí el voice?
3: La cuestión es que me gusta el verano porque el patio de Fernando se abre. Fernando es un amigo mío que tiene un patio de casa, pero hay un problema, que hay un reguero de amigos míos que llegan sin nada en la mano y llegan con sed y se bajan la cerveza como cosa loca.
0: La potencia 30. Buenos días, vacilón de la mañana. ¿Qué te gusta y qué no del verano?
4: Lo que no me gusta del verano es salen demasiada bisagra, my friend.
0: Hay el verano que tú haces tus reportes.
4: Sí, reporting for you. Siempre contento con la Mega, neve aburrido.
5: Oye, potencia, ¿cómo tú harías un reporte de un tiroteo que se armó por ahí en Brooklyn?
6: Dale, potencia.
4: My friend, Lucky Da, ala de tiro, my friend, everybody running, ala de people pendenciero, you know.
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0: Baby, we here, dándote alegría, diversión, energía positiva y de todo un poco, and letting you know what's going on around the world y también localmente en Isla Rosada.
1: Bueno, retrasos en los aeropuertos, especialmente la guardia por el socavón este en una de las pistas, están cerradas, vienen las tormentas, le digo qué es lo que pasa, cuándo llegan y qué.

0: Bueno, mi gente, lo voy a dejar con Isla Rosario, que tiene que decir algo importante.
1: Ya, no quiere hablar más. Oye, primero que nada, tú sabes que Belleville está trending topic después que el alcalde de 24 años ganó, que Blanzar que vive con los papás, que el Bianco le quitó el carro y todo el mundo. Se volvió nacional el tema. Pero hoy, hablando en serio, a las 7 de la noche, en la escuela número 10 de Belleville, la escuela elemental, el

0: no está de acuerdo con lo que van a hacer, vaya y hable.
1: Raise your voices.
0: Claro que sí. Bueno, anoche ganaron los Knicks. Increíble de la manera que lo hicieron. Remontaron 22 puntos. Mañana, entonces, están aquí en la ciudad de Nueva York nuevamente en el Madison Square Garden a las 8 de la noche frente a los Cavaliers. Siguen siendo los favoritos para ganar esta serie. Vamos a ver si así continúa. Rápido las carreteras, Carlito, porque hay mucho pasando. Hay lugares donde ya está lloviendo bastante fuerte. Han pasado las tormentas y entonces tenemos bastantes complicaciones. El Henry Hudson Norte a la altura de la 158, ahí poco a poco va mejorando la cosa. Estuvo casi una hora de retraso había en esa área. También lo que es la ruta 95 y la 678 hasta Tremont, ahí tenemos retrasos. Y lo que es FDR, dirección sur, a la altura de la calle 42, ahí sí, desde la salida nueva hasta la 17, todavía queda una hora de retraso. Recuerden de lo que está pasando en La Guardia, ese socavón pasó a las 11 de la mañana, están en estos momentos reparando. Una de las pistas está cerrada. Hay cancelaciones, hay retrasos y por ahí vienen las fuertes tormentas que no solo nos están afectando a nosotros, sino que vienen del medio del país. Así que van a haber retrasos en los tres aeropuertos de nuestra área. Tenga paciencia. Otra cosa muy importante, estas tormentas pueden ser fuertes por momento y van a cambiar las condiciones totalmente. Se acaba esta ola de calor esta noche. Ya a las 7, 8 de la noche comienza a llover y las tormentas en el área metropolitana, lluvia, alguna lluviecita la primera parte del día mañana, pero bajan 35 grados las temperaturas, mañana apenas 69 y 57, viernes una mezcla de nubes y sol con 67 y 54, el sábado ni llegamos a los 60 grados, así que el fin de semana de Memorial Weekend no está muy bonito, hay mucha nubosidad, probabilidades de lluvia, por eso es que yo le decía que tenía que aprovechar esta olita de calor que termina ya. En las próximas 3-4 horas veremos el cambio drástico en las temperaturas, Carlito.
1: Bueno, mi gente, just mucha precaución para la gente que va a salir tarde. Antes de irme, le quiero mandar un saludo a mi gran amigo ZC ahí en Bushwick, Brooklyn, que estaba en sintonía. También un saludito para todos los que trabajan en los 99 Cent Store, ¿verdad? Right?
0: Ajá, 99, que siempre nos tienen.
1: Siempre ahí que nos tienen también. Muchas gracias. Es como siempre lo digo, gracias a todos ustedes por el apoyo. Yo entro a muchas bodegas y como te digo, yo entro como a bajo perfil. Y ellos ni saben que soy yo ni nada. No saben, pero, hoy me reconocieron en un restaurante que entré, pero... pero está bien, it's all right. Pero no, los voy a dejar aquí a las 7 de la noche en buenas manos del Quinto Elemento. DJ Joan, recuerda que a las 5 de la mañana el pre-show oficial del Vacilón de la Mañana comienza. A las 6 de la mañana los muchachos en vivo, aquí en vivo por La Mega, DJ Aneo, DJ Scarlett Molina, Beco, Miguelito, también Webin y El Pachá. A las 11 el Mes Club, Alex Sensation. A las 3 de la tarde con Dios por delante llega este dúo dinámico como de costumbre aquí. Mi nombre es DJ Carlito.
0: Y Nilda Rosario.
1: Have a good night.
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1: La potencia 30. 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

Florida. By the way, voy para Orlando el próximo mes con Doño Rosario. 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